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1: Ahí, vamos.

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1: ¿Cómo están, amigos de todo el centro de Lima? A nombre de Felipe Pizarro Pérez, Roy el Cazador, queremos presentar a esta gran institución que viene llevando el titularato de la música tropical andina, el estilo G, para todo el centro de Lima. Presentamos a los gentiles, junto a los chibolitos carismáticos, los delfines de la cumbia. Para ti va el primer éxito de la tarde.

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cumbia, yo soy quien más te ha querido y cantando por ustedes, la voz que identifica el gran ritmo y sabor en el grupo Guinda, Carlos Miguel, la voz que enamora, la voz de sentimiento.

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0: ¿Qué tal, hermanos, amigos? Tengan cada uno de ustedes muy buenos días, muy buenos días. Hoy lunes 24 de agosto, hoy lunes 24 de agosto, nosotros como de costumbre dando inicio a nuestro programa a esta hora, a través de esta radioemisora, todos los días de 5 a 6 de la mañana, frente a estas cabinas todos los días para poder dar sanidad, dar curación a todos mis hermanos. ¿Qué tal, hermanitos? Hoy lunes, un día importante bajo la constelación planetaria Luna. Hoy lunes 24 de agosto, mamita, hermano, que me estás escuchando hoy, en nombre de nuestro Señor Todopoderoso, de nuestro Padre, que todos los días nos da un día más de vida, por darnos un día más de vida, por darnos salud, por darnos bendición todos los días, hoy y todos los días. Hermanos, mamita, nosotros todos los días siempre pensando en cada uno de ustedes, ¿para qué? Para poder hacer tus trabajos. Hoy y todos los días, llegando a cada hogar, llegando al hogar más humilde, llegando al hogar más lejano, a través de esta radioemisora. Gracias, hermanos, por escucharnos nuestro programa todos los días, por sintonizar nuestro programa. Cuánta gente nos manda mensaje y siguen enviando su mensaje. Y ya el día mañana, pasando mañana, estaremos dando las cartas. Hermano, mamita, ¿cómo están? 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
1: ¡Mami!
0: 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Hoy y todos los días nosotros pensando en cada uno de ustedes. Somos personas que ayudamos personas. ¿Cuántos hermanos que llegan todos los días? 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Hoy en día, por eso dan testimonio, personas que ya cansado de visitar diferentes lugares, personas que ya lloraban todos los días con esos dolores, personas que de repente, y cuánta gente hoy en día se están sanando. ¿Cuántos hermanos que verdaderamente decían, ya no tengo vida, ya estoy muerto, ya no hay nada, ya me estoy muriendo? 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Por eso digo, hermano, no lo digo yo, lo dice la gente. ¿Cuántos hermanos que dan su testimonio? Yo te puedo decir muchas cosas, hermano, pero usted tienes que comprobar. 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Toda maldad, toda envidia, toda cosa negativa llega a ese amuleto y a usted ya no te va a llegar. Usted puede llevar en tu cartera, en tu mochila, en tu bolsillo, en tu vestido, donde usted puede llevar, hermano, mamita. Este protector va a eliminar toda cosa negativa, toda onda negativa va a eliminar, no va a dejar entrar las cosas negativas a su persona, a tu casa, a tu hogar. Estos amuletos viene bendecido y orado por 7 iglesias, así como lo escucha, viene bendecido y orado por 7 iglesias. 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Usted vas a tener a tu lado a la persona, a ese hombre, a esa mujer, por muy lejos que se encuentra, solamente échalo 3 gotas, vas a tenerla a tus pies, vas a tenerla a tu lado, a esa mujer, a ese hombre que tanto te hacía llorar, hoy ya no tienes por qué llorar, hoy ya no tienes por qué estar suplicando, llorando, rogando. 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Para que seas una persona de éxito, una persona de trabajo, de lucha, de fe. Nosotros ayudamos a todas las personas que quieren cambiar su vida, que quieren triunfar. Ayudamos a las personas de fe, ayudamos a las personas de trabajo, de lucha. Mas no ayudamos, queridos hermanos, a esa persona chismosa, a esa persona ociosa, a esa persona haragán. Muchas veces te llaman, se burlan, se ríen. Nosotros no ayudamos a las personas que verdaderamente será o no será, personas incrédulas, personas que vienen sin fe, personas que dicen, sí, no, pues. Nosotros no ayudamos, ayudamos a las personas que quieren triunfar, ayudamos a las personas que quieren salir adelante. 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Usted, mi hermano, que trabajas todos los días, me preguntan aquí, trabajo de 5 de la mañana a 6 de la tarde, trabajo años y años. Hermano, no puedo prosperar, no puedo salir adelante. La plata agarro, la plata se va como sale en el agua. Trabajo, no tengo suerte, una cosa hago, todo me sale mal. Hermano, le hago esa cordial invitación que me visitas hoy. 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Hoy lunes 24 de agosto. 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Ya estás cansado de vivir renegado, amargado. Estás cansado de llorar, no sabes qué hacer. No sabes a dónde ir todos los días. Tu preocupación todos los días sin saber a dónde ir. Porque hay cuántas personas que yo veo, a veces están caminando, caminando, dan la vuelta a la esquina, no saben a dónde van a ir. Dan la vuelta a la esquina, no saben a dónde se dirigen. Recuerde, hermano, mamita, nosotros estamos para eso, para poder ayudarte, para poder decirte basta de llantos, basta de ese dolor. Te vamos a hacer tus curaciones a través del cuy, con la gallina, con las palomas, con las flores, con el cuy, con las cédulas. Te vamos a poder ayudar, te vamos a poder curar, te vamos a poder dar esa solución. ¿Cuánta gente incrédulo llega? ¿Será, no será, verdad será, hermano, mentira será? Yo cuántas veces he visitado diferentes lugares. Hermanita, hermano, yo les doy esa cordial invitación que nos visitan. Cualquiera sea tu enfermedad, cualquiera sea tu dolor, para nosotros no hay nada imposible. Enfermedades conocidas, desconocidas, podemos curarte, sanarte. Gracias a sus manos del hermano Jesús, sanador de las manos milagrosas, que cuánta gente se están sanando, cuántos hermanos se están curando. Hoy y todos los días, mamita, usted que sufre de dolor de cabeza, usted que ya no sabes a dónde ir, lloras con ese dolor de cabeza, te tomas pastillas, te tomas tantas cosas, te sanas por unos minutos o un día, vuelta, estás así, tenga mucho cuidado, hermano, mamita, de visitar tu médico. Visita tu médico, no esperes estar postrado en una cama para visitar. No esperes estar tan mal o grave para poder ir a un hospital, para visitar tus personas que tienen bastante conocimiento. Visita a tu médico, visita, hazte chequear, mamita, hermano. Dice, hazlo hoy, antes que sea demasiado tarde. Muchas veces nosotros esperamos que nos duele algo, esperamos que se avance, esperamos verdaderamente cuando ya está avanzado las cosas, recién acudimos a un hospital, recién acudimos a una persona, cuando ya estamos mal, cuando ya está avanzado las cosas. 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Llámanos a cualquier hora. Escucha con mucha atención estos mensajes.
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2: La señora Elizabeth Ñaupa Malpartida quiere dar un testimonio acerca de su hermana que tenía problemas en el esófago, en el estómago, en el colon. ¿Es así o no, hermanita mía?
5: Sí, ya han detectado a mi hermana, vía del colon, podía tratar en Lima, ¿no? El simple hecho que teníamos económicamente para cubrir los gastos. Escuchando la radio, vimos que vendían unas medicinas chinenses del hermano Jesús y nos contactamos con él, ya que mi hermana estaba grave, no podía defecar. Eso valía por él mismo, ¿no? Porque sangraba demasiado, tenía la cara toda cubierta de espinillas, granos, tenía manchas, y gracias a los jarabes chinenses que mi hermana pudo recuperarse.
2: Y dime, hermana Elizabeth, me dijiste que tu hermanita le han dicho que tiene una mala sangre.
5: En esa parte sí era, todo lo que dice es cierto. Se le bajaba la presión, se dice, no se valía por ella misma. Uno tenía que ir a ayudarle. Gracias a los jarabes medicinales chinenses, que son buenos, hoy en día mi hermana pues está recuperada y goza de buena salud.
2: Qué bien, hermanita. Dime una cosita. ¿Usted qué le dirías al público, a la gente que venga al Centro Naturista Corazón de Jesús de la Medicina Chinense de Hishwe?
5: Yo le recomendaría a toda la gente, ¿no? A todo el público que vayan a tratarse.
2: qué lo podrías decir? ¿Lo recomendarías al público o no?
5: Le recomiendo a todo el público que vaya, ¿no? Es una vecina que es muy buena. En los 2-3 días se ven los resultados ahí.
2: ¿Y cómo se encuentra su hermana ya ahora feliz de la vida? ¿Ahora podrías recomendar a tu familia, a tu mamá, a tu papá? ¿O no puedes o ahí queda?
5: Sí, mi familia ya sabe, con el tratamiento que mi hermana ha recibido anteriormente, goza de buena salud.
2: Qué bien, qué bien. Muchas gracias, hermanita, que Dios lo bendiga.
3: 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Le vamos a hablar la vejiga. ¿Cuántas personas, cuántas mujeres sufren de la infección del agua blanca, el descenso amarillo? ¿Cuántas mujeres que tienen quiste, tumores, fibromas? ¿Cuántas damas hoy en el día se sienten felices de haber tomado este remedio? 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Y por eso que los hombres también que tienen la prostatitis, inflamación, infección, o tienen principio de cáncer, mucha gente, muchas personas varones a través de esta enfermedad han muerto. Pero también muchos se han salvado, muchos se han curado por tomar este remedio, el extracto digestase milagroso chinense. La prostatitis hoy en el día tiene cura. Hoy en el día ya no necesitamos todavía estar preocupados, pero sí hay que curarse en su debido momento, en su tiempo. Mucha persona que tiene inflamación a los riñones que muchos están haciendo sus diálisis. Muchas personas, muchos varones que duermen agarrado con una mano los riñones y con la otra mano agarrado la vejiga. Es muy triste. Pero este extracto digestase de milagroso chinense es una maravilla que mucha gente se va sanando. Muchas personas que han tenido problemas. Problemas de la gastritis, secándose como hueso y pellejo. Muchas personas de gastritis han muerto. Claro que la gastritis tiene 5 años, 10 años de vida, pero de ahí te vas secando como hueso y pellejo y vas muriendo lentamente. Pero eso ya no. Usted va a tomar el extracto digestase milagroso chinense, de marca chinense. Este remedio tan potente que te va a curar ese hígado. El hígado no duele, pero cuando te faltan meses para morir sí duele. Cuando se te hincha el pecho, hay momentos que te falta aire, que ya tienes fatigaciones, que ya no quieres comer, tomas agüita, a las justas una cucharita, vas al médico, te diagnostica que ya tienes una enfermedad incurable y la reacción es muy tarde. Entonces, ¿por qué mucha gente, muchos hermanos hoy en el día han fallecido? ¿Por qué? Porque nos falta económicamente. Y muchos con tener dinero en abundancia nunca lo han hecho caso. Y el momento cuando empiezan a fallecer, recién quieren que venden todas las cosas que tenga. Pero es demasiado tarde. Plata, dinero se encuentra. Pero tu salud no lo vas a encontrar. ¿Por qué? Porque realmente ya estás avanzando cada día más. Hoy en el día este remedio que te va a lavar tú, hermano mío, tú, señor, que estás trabajando en la mina, que ya tienes la cara muy colorada, una cara de color morado, que la sangre tienes una evolución, que esa sangre se está contaminando, o que tienes una contaminación por el aire, por el oxígeno que estás aspirando y transpirando. Esa es la realidad. Mucha gente muere en cada día porque la sangre tiene una abundancia grasa. Y al tener una abundancia grasa tiene colesterol, triglicéridos. Y ese es el mal que una persona puede sufrir. Y por eso que sufren ataque al corazón, un cardíaco, se van hasta otro mundo. Entonces no permites esa cosa. Tome usted el extracto digestase milagroso chinense, que es una maravilla, donde usted se va a curar. Vas a lavarte, como dice, una irrigación sanguínea al corazón, a la cabeza, a las venas, a todo lo que es. Hoy en el día, este remedio te va a curar. Pero tenga fe. Hágalo con voluntad, no lo hagas por decir, hoy día compras un remedio por si acaso lo vas a tomar, no, si tú lo vas a tomar, pide un tratamiento, y el tratamiento viene 3 a 4 frascos, y ese mucho mejor. Recuerda que este remedio cura el hígado, los riñones, y usted que tienes un colon avanzado, de repente tienes a cada momento diarrea, o estreñimiento, y hay momentos que vas al baño cada 2 días, 3 días, empiezas a sangrar analmente, se te revientan las venas anales, que tienes una hemorragia interno y externo. Esa es la razón para que el hombre pueda morir. Entonces hoy día usted recuerda que este extracto digestase milagroso chinense es una marca muy poderosa, donde usted va a curarse el hígado, los riñones, las infecciones, tanto de la mujer y del varón. Usted ha tenido quiste, tumores, fibromas. Eres una mujer que tiene que te huele, la parte íntima te empieza a oler, ya tienes problemas y problemas. ¿Usted qué está haciendo? Preocúpate en tu salud. Aquella persona que se preocupa en la salud se vuelve más millonario porque va a vivir más. Y el millonario que no invierte en su salud va a morir rápido.
2: Y eso es muy triste la vida. 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
5: Gracias a la medicina chinense, hoy en día me encuentro sano. 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
3: En nombre de la señora Maximiliana, en estos momentos, que realmente es una mujer que realmente siempre vivía enfermo, sufriendo, esta mujer que realmente quería salir adelante y nunca ha podido. Pero ahora hablamos con la señora Maximiliana, que en estos momentos ella realmente quiere dar su testimonio. Señora Maximiliana, ¿cómo está usted?
4: Ahora estoy, gracias, gracias. Él que me ha sanado. Él que estoy, gracias. Todo mi cuerpo me dolía. Todos mis huesos me dolía. Estoy, gracias. Jesús, gracias.
3: Hermanita linda, usted vino pues con dolencias que ya no podía soportar, ¿verdad? Y sí, te hemos curado, ¿sí o no?
4: Sí, sí. Gracias, gracias.
3: ¿Y qué lo podrías decir a la gente que te has curado?
4: Yo diría, el Jesús me ha curado, él me ha sanado. Pues recomiendo a esos mis vecinos,
3: toda la gente de tu lugar, pueblos aledaños, a mi gente, a mis clientes, ¿qué le dirías? ¿Le recomendarías,
4: sí,
3: o no?
4: Sí, sí, gracias. Por él he sanado, gracias.
3: Así la señora también, que realmente aquí no se ha sanado, se ha curado, porque ella tenía maldad, brujería, y no había otra persona que lo puede curar, porque ella andaba.
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2: Sucesivamente, así como seguimos hablando de la medicina que se llama el tónico maravilla chinense de marca Hichuan japonés, que usted no lo va a encontrar en cualquier lugar. Recuerda que esta medicina a esos niños le va a curar. A esos niños de jardín, a esos niños de primer grado, a esos niños de segundo grado, de la primaria, secundaria, la universidad. Hemos visto cuánta gente hoy en el día, cuántos jóvenes en la universidad volviéndose locos de noche a la mañana. Cuántas jovencitas de noche a la mañana en la secundaria perdiéndose por su mala cabeza, llegando a tener hijo, enamorándose a su temprana edad y llega a malograr su vida. ¿Por qué? Porque el cerebro es la parte más importante de lo que Dios nos ha dado, el cerebelo, la masa encefálica que tenemos. Justamente cuando el cerebro empieza a funcionar mal, hasta la visión está saliendo mal. Entonces lo que nosotros necesitamos es un tónico maravilla de marca Hichuan. Una medicina que te va a alimentar la masa cefálica, el cerebro, el cerebelo, la impotencia cerebral que botamos a la visión óptica. Por eso que tenemos problemas es en los problemas cada día más, que necesitamos un lente de contacto cada fecha, cada año más grueso. Y nos damos cuenta que nos puede agarrar un derrame cerebral, un derrame parcial, cuando las venas de nuestro cerebro se empiezan a reventar, entonces tenemos hemorragia interno y externo. Por eso que la visión, para el párpado de la visión del globo ocular, empieza a sangrar. Y de lo contrario, podemos tener un derrame cerebral, un derrame parcial, la mitad de nuestro cuerpo puede morirse, adormecer, y por eso que mucha gente hoy en el día en el hospital, en la clínica para. 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
1: Señorita que estudia en la universidad, ¿cómo está usted?
2: Buenas tardes, hermano Jesús. Tengo 23 años y bueno, yo acá recomiendo la medicina Hishuen. Hace 15 días mi mamá me compró la medicina y a los 5 días yo ya me sentía mejor. Yo estaba mal de la cabeza. Yo estoy estudiando y no me faltaba la retención. A veces me dormía en las clases. No tenía bastante retención, me dolía mucho la cabeza. Tenía exposiciones, así me olvidaba todo. Entonces también cuando el tiempo que yo estudiaba me dio gastritis. Algo que mi mamá me había llevado al hospital, todo, pero no tenía solución porque la gastritis no me paraba de doler, arderle el estómago. Mi mamá llegó al consultorio de acá de Hermano Jesús por recomendación de su prima, porque su hija también se había curado. Mi mamá me compró el jarabe, los tres jarabes que son para la cabeza, el estómago y los huesos. A los 5 días que mi mamá me mandó, porque yo estudio en Lima, mi mamá me mandó a los 5 días, yo ya me sentía mejor, me sentía más despierta, con más actividad. Quería ganas de estudiar, tenía ganas de hasta en los huesos que me dolía y ya ni siquiera por el frío de Lima, a veces mis huesos ya no podía ni pararme, me dolía, decía ya no, mejor no salgo a la calle porque me dolía mucho los huesos. También me empezó a mejorar la gastritis, hermano Jesús, estoy recontra bien porque ya ya no me arde, ya no me quema el estómago.
1: Dime una cosa, señorita, ¿qué carrera usted ha agarrado en la universidad?
2: Administración.
1: Ese es el descuido de ti, porque a la hora no comías, de repente ibas a la hora sin desayuno, sin almuerzo, sin cena. Es por eso que tú tienes la gastritis crónica y tenías infección al colon. ¿Por qué al colon? Porque comías la comida, como dicen, ¿no? Chatarritas, a tanto ají, limón, a veces gaseosa te tomabas. Esa es la razón. ¿Por eso era o no?
2: Sí, porque mi mamá también no estaba a mi lado. Mi mamá está lejos y yo estoy estudiando acá en Lima sola. Y mi mamá a veces ya, pues yo estudiaba y comía lo que había, ¿no? Por eso ya poco a poco ha avanzado mi gastritis. No, a veces tampoco podía dormir porque la cabeza me dolía mucho, adelante de la cabeza me dolía mucho. A veces me daba mucho sueño, no podía ni despertar para irme a clases. Y eso del jarabe me ayudó bastante. Y por eso estoy volviendo a su tienda con mi mamá para volverme a comprar los tres jarabes que me ha hecho muy bien. Yo estoy agradecida.
1: ¿Qué recomendaría?
2: Sí, es muy bueno. Bueno, por eso estoy volviendo yo a comprar. Incluso ya les he dicho a unas de mis compañeras que también sí, me dicen, ¿por qué ya estás mejor? Sí, ya estoy mucho mejor, me ven con más actividad, me ven con más ganas de estudiar. Entonces ya les he recomendado acaso en la tienda del hermano Jesús. Ya les he dado su tarjeta a mis amigas también para que se puedan mejorar ellas también, porque padres viven lejos, no comen a la hora, están mal, no tienen buena retención igual que yo. Entonces como me ha hecho bien, ya pues estoy volviendo otra vez a comprarlo, ¿no?
1: Bueno, despídase usted de mi público y agradezco también como usted realmente está dando su testimonio de la vida real. Muchas gracias, que Dios lo bendiga.
2: Sí, hermano Jesús, gracias, gracias.
3: Muchas gracias por haber escuchado.
4: 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A usted, señorita, que no tienes confianza en tu hogar, en tu casa. 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El que te habla, tu hermana Zeida Santo, de mujer a mujer. ¿Cuántas madres, cuántas señoritas que llegan y me dicen, señora Zeida, yo no tengo confianza en un varón? Yo quiero que usted me curas. 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Gracias a todos mis hermanos que me están visitando. Saludos también para mis hermanos de La Oroya, que el día de ayer han llegado una familia completa. Gracias, hermano, mis saludos a usted, a su familia, a las personas que han llevado su tratamiento. Siguen recomendándonos, hermanos, cuántas recomendaciones llegan. Personas que verdaderamente están recomendando, porque personas que se han sanado, personas que se han curado. Gracias a la empresa chinense, gracias a la medicina chinense, nosotros nos encontramos más que listos y preparados todos los días, ayudando a todos mis hermanos, ayudando a toda mi gente que va llegando. Cuánta gente que llega con lágrimas en los ojos. Mujeres desesperados, cargados sus hijos. Hombres en lágrimas por el abandono de su esposa, por el abandono de la persona que ama. Hoy esta oportunidad de usted, mamita, hermano. ¿Para qué? Para poder llevarte los tratamientos de la medicina chinense. Gracias a la empresa chinense. Esos tratamientos te van a curar, te van a sanar. Usted que me está escuchando, mamita, hermano, hoy es tu oportunidad de visitarnos. Hoy es hoy, mañana es otro día, como siempre digo. ¿Quieres hacerlo hoy? Hazlo hoy, mamita. Hoy quieres irte a la fiesta. Hoy quieres bailar. Hoy quieres tomar. Hoy quieres tomarte un chocolate. Hoy quieres tomarte un café. Hoy quieres salir. Salga, hazlo hoy. Porque mañana puede ser demasiado tarde. Las cosas que uno quiere hacer, se hace hoy, se hace en estos momentos. No dejes para mañana. Mañana de repente ya no despiertas. Mañana de repente ya no abres los ojos. Así como cuánta gente, personas sanas, personas llenas de vida. Ya dejan las cosas, mañana lo voy a hacer. Hoy día no, mañana lo hago temprano. Y se duermen felices, se duermen tranquilo. Mañana voy a hacer y mañana ya no despierta. Por eso, mamita, hermano, la vida es uno para poder hacer las cosas. Haga las cosas mientras estás en vida. Visita a tu familia, ve a tu mamá. No permitas, hermano, que la maldad, la brujería arruine tu vida, destruye tu hogar. La envidia que te destruye con tu familia, con tu esposo, con tu esposa, con tu familia, tus hermanos. Hoy es esa oportunidad para que usted pueda vivir tranquilo junto a tu familia. La familia es importante. No permitas que tus enemigos se burlan de tu sentimiento, de tu sufrimiento. He visto cuánta gente confía en otra gente. Personas que confían en las personas extrañas. Hermanos, amigos, no hay. Solamente tu madre, tu padre va a poder hacer algo por ti, joven. No esperes que sea demasiado tarde. ¿Para qué? Para estar unidos con tu familia, con tu mamita, con tu papá, con tus hermanos. ¿Cuánta gente veo distanciado de su familia? Resentido de su mamá, resentido de su papá, personas que lloran, personas que no quieren verle a su padre, no quieren verle a su madre porque verdaderamente han sido malos, personas. ¿Cuántos hermanos que llegan? ¿Cuánta gente que lloran? Por eso hoy es tu oportunidad. ¿Para qué? Para poder estar junto a la familia. Ves que cuántas cosas están pasando en el mundo, no solo todo Huánuco, todo Perú, por todo el mundo está pasando tantas cosas, hermano. Hay que unirnos, hay que estar unidos, hay que orar todos los días, pedir a nuestro Señor que nos perdona, que nos guarde, que nos dé su bendición todos los días. Recuerde que nosotros estamos todos los días para poder ayudarte a usted, para poder darte solución, cualquiera sea tu enfermedad. Mientras hay vida, hay solución. Mientras hay vida, te vamos a poder curar, te vamos a poder sanar. ¿Por qué lloras, hermano, mamita? Mientras hay vida, hay solución. Solo la muerte es irremediable. La muerte ya no hay nada que hacer. Aunque rascas la tierra, aunque quieras, por eso te digo, quieres compartir con alguna persona, comparte. Quieres darle, de repente tienes tu platita guardado, personas que guardan su plata, anda, comparte, mamita, con tu familia, comparte con tu hijo, comparte con tus hijas, comparte con ese viejito que está en la calle, con esa señora que de repente está vendiendo, ves persona que no tiene recursos. Dale, obsequiale un sol, dos soles para un pan. Usted que tienes plata, usted que tienes dinero. ¿Cuántos hermanos veo de noche a la mañana fracasar? Personas que lloran, personas que se desesperan. Hoy en día, mamita, existe la maldad, la brujería, existe la envidia. Por eso, hoy y todos los días, el que te habla, tu hermana Zeida Santo, todos los días estoy atendiendo.

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0: cervecita.
1: ¿Dónde, dónde?
0: Salud, salud. Oye, yo quiero saber dónde está la manchita más alegre. A ver,
1: ¿dónde?
0: Quiero que señalen al mariconcito de su mancha.
2: Oye,
1: oye.
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0: Le gusta la pi.
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0: La pi.
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Se nos fue Rubén. Ahora, ¿quién va a venir? Quique, Quique. Habla bien, ¿sí? Muy caro, muy Carolina, muy Carolina. Manancancho Colque. No alcanza, dice. Presupuesto. Estamos en situación crítica. Así me dijo don Gerencio. Don Gerencio Melecio. ¿Qué hacemos? ¿Qué hacemos? Lunes 24 de agosto. Arriba Perú. Y hoy día, nuevamente, como siempre, como es habitual, de lunes a sábado, nuestro microprograma con nuestro gran líder, Emilio Velarde. Yo ya les dije ya. Emilio Velarde, primo hermano de Julio Velarde. El hombre fuerte del BCR, ¿no? El que cuida los lingotes de oro. Claro, ya, vamos a estar a la espera, a la espera. Mientras les voy contando que el día de ayer sería una de la tarde, ¿no? Oye, comenzó un ventarro, hoy un viento, comenzó a nublarse, parecía que iba a llover. Pues el viento, mano. Pues, ¿qué será, no? Según la gente que ve los climas, dicen que tiene que ver algo Diana y Aníbal. Diana, me parece que es el viento, ¿no? El viento, ¿no?

0: fue algo así, escuché, ¿eh? Oye, le voy a preguntar a Quique. Ya, ya viene más adelante, Quique. Vamos a la espera de nuestro líder. Vamos, caballero. Hoy es lunes. No es feriado, ¿eh? Por si acaso. No, no, no. ¿Quién te ha dicho que es feriado? ¿Quién te ha engañado? A ver, voy a revisar mi calendario. Muy bien. Buenos días, líder Emilio Velarde, todo el Perú y la cadena internacional de Radios Unidas te escucha.
1: ¿Qué tal, José Luis? Muy buenos días a todos los oyentes de la radio. Bienvenidos, bienvenidas a este microprograma para el día de hoy, José Luis.
0: Muy bien, Emilio. Antes de comenzar, quiero que me digas cómo está el clima, cómo está la situación allá en Hilo. Acá en La Joya te comento que el día de ayer, a partir de las 12:30, 1:00 p.m, un ventarrón, se comenzó a nublar, viento, y de un momento a otro pensé, dije, ya viene la lluvia. Y todo comenzó a normalizarse, iban pasando las horas y se normalizó. ¿Cómo está Hilo? ¿Cómo amanece? ¿Cómo estuvo ayer?
1: Te cuento, José Luis, el día de ayer hemos estado tranquilos. Por estos celares no ha habido ventarrones, un viento algo fuertecito en la pampa inalámbrica, pero no ha sido tan gran cosa. Llovizna también por un instante quiso llover, pero se fue. Entonces, el clima actual en Hilo, aquí en Moquegua, Hilo, estamos a 18 grados con un cielo mayormente nublado, una humedad del 85% promedio, y los vientos son leves provenientes del sureste a unos 6 kilómetros por hora, José Luis.
0: Es los síntomas de el niño costero y lo que estamos a la espera, y lo que nos llama la atención, Emilio, ¿tendremos primavera con este fenómeno del niño costero?
1: No creo que sea como todos los años o como lo esperabas, ¿no? Esas primaveras espectaculares donde los árboles se ponen más hermosos, el clima en su punto y las actividades, ¿no?, que desarrollan los colegios, la algarabía, hay más trabajito para todos los sectores, en fin, se mueve la economía, se mueve todo lo que tiene relacionado con la juventud, la niñez. No creo que este año sea igual, pero estamos ahí batallando y estamos como personas alegres, contentas, dando el mayor de nuestras fuerzas para que todo suceda de la mejor manera, José Luis.
0: Todo vaya fluyendo con tranquilidad, y todo aquel que a esta hora de la mañana viene disfrutando los grandes del pueblo, siempre con actitud. Y el día de hoy vamos a seguir hablando de los beneficios de la compañía DXN. El día de ayer tuve 2-3 llamadas, me preguntaban cómo es la formación de liderazgo, cómo es las convenciones. Ellos lo toman como retiros, que a veces uno se aísla de la sociedad o del mundo común y corriente. Nosotros nos retiramos. Son las palabras y también la conversación que el día de ayer tuve con 3 llamadas que nos, bueno, a mi persona me lo hicieron y justamente el día de hoy, Emilio, quiero que tú nos des a conocer cómo nos van formando y dentro de ello también nos des un aporte importante de ese programa de coach que tú manejas y dominas. Adelante, Emilio.
1: Gracias, José Luis. Muchísimas gracias. Y el buenos días a todos los oyentes. 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Ofrece beneficios orientados al bienestar por el consumo de productos con extracto de hongos como el Ganoderma lúcido. 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
6: Es un modelo de comunicación y desarrollo personal que estudia cómo las personas piensan, sienten y actúan para el éxito. Y hablando de éxito, José Luis, te doy el secreto, pero secreto que estaba guardado bajo 7 llaves para que tengas éxito en la vida.
1: Lo voy a anotar, lo voy a anotar. Espera, espera, espera, Emilio. Hay que anotarlo porque nuestra mente muchas veces es frágil y nos olvidamos. Lapicero y papel, el secreto, ahí está. Vamos, 3, 2, 1, vamos.
6: Bien, apúntalo, apúntalo, José Luis. ¿Cuál es este secreto? A ver, dice lo siguiente, y te voy a dar la primera partecita para que vayas pensando, para que vayas carburando.
1: La puntita, la puntita, la puntita.
6: Ya. Para que tengas éxito en la vida, te tienes que comprar 4 autos. Tienes que tener 4 autos para que tengas éxito en la vida.
1: 4, ya, listo, ya lo tengo mentalizado porque bien dice que tu boca tiene poder. Ya, ya lo tengo. 4, mi estimado.
6: A ver, más o menos dame tu primer auto. ¿Cómo sería? ¿Cuál sería?
1: Mira, yo he visualizado, me gustaría un carro, una casa móvil. Una casa móvil que tenga todo, ¿verdad? Y que yo pueda viajar en esa casa móvil. Quiere decir un vehículo que es una casa rodante. Ese es mi sueño y lo tengo claro y visualizado. Ese es uno.
6: Seguramente, seguramente mucho de nuestros oyentes estarán pensando tan igual como José Luis o tal vez mucho más allá.
1: Uy.
6: Pero escúchame, José Luis, ya. Para que tengas éxito en la vida.
1: El secreto,
6: te tienes que comprar 4 autos espectaculares y te los voy a dar. Te los voy a dar a conocer.
1: Ya.
6: Para que lo desarrolles, para que lo mentalices, como dices tú, y lo tengas.
1: Ya.
6: En los próximos días, semanas, meses.
1: Así es.
6: ¿Sabes cuáles son estos 4 autos?
1: ¿Cuál es?
6: El autoestima. El autocontrol. El autodeterminación. Y el autodisciplina.
1: Espera. Un poquito más despacio, pues, señor. Muy rápido, señor. Ya, un poquito. Vamos con el primero para anotar.
6: El autoestima.
1: El autoestima. Ya, listo, ya lo anoté. Segundo.
6: El autocontrol.
1: El autocontrol. Listo.
6: Autodeterminación.
1: Autodeterminación.
6: y el autodisciplina.
1: El autodisciplina. Espectacular, espectacular, espectacular, Emilio. Tú eres un gran aporte para nuestros líderes y lideresas que actualmente están en la compañía de XN y nos sentimos muy orgullosos, y cada vez que a nosotros nos dicen, son vendedorcitos de café, cuando ellos no saben que detrás de ese producto hay una gran formación, un gran liderazgo, un compromiso para que ya no pienses como una persona común y corriente. Yo creo que de lo bueno le damos un poquito nada más. Mañana seguimos hablando, Emilio. El día de hoy nos has dado la clave y los cuatro autos importantes para que tu vida cambie. No solamente cuando tú formes parte de la compañía de XN, sino también cuando tú decidas emprender algún negocio. Primero, tienes que prepararte, tienes que meterle información a tu masa encefálica, tu masa gris, tus dos hemisferios. Tienen que comenzar a trabajar, uno que imagina y el otro que analiza. Tienen que estar en equilibrio, tienes que estar tranquilo. ¿Me entiendes, Méndez? No me vas a renegar ya. Voy a renegar, amigo. No, mentira. Emilio, lo dejamos ahí. Muy importante tu aporte. Y agradezco una vez más que estoy aprendiendo. Hasta el último día que deje de latir mi corazón, seguiré aprendiendo. Y aquel que diga, no, yo ya lo sé, yo ya soy lo máximo. No, ya fuiste, hasta ahí llegó tu techo. Hoy en día que se vive en un mundo global donde cada segundo, cada minuto hay nuevas novedades, tanto en salud, tanto en movimiento económico, hasta el mismo clima, tu hábitat. Ya no hay profesión acá terminada. Y si tú no te actualizas, tú no estás caminando acorde al avance de la tecnología y a lo que avance el mundo, te vas a quedar como que no supieras leer ni escribir. Vamos, Emilio. Código.
6: Bien, y para José Luis, para terminar sobre esto de PNL que estás ya...
1: Mañana seguimos, ¿no? Yo solamente quiero darles un poquito, nada más, no quiero darles más. Yo quiero que el oyente y los que nos escuchan tengan esa necesidad. Mañana van a hablar de PNL, de liderazgo, y mañana vamos a escuchar, porque eso es lo que nosotros buscamos. Y estamos dando, como quien dice, nuestra parte como ser humano. Nada más. Completa, Emilio, y lo dejamos el tema, como dice, vamos a dejar a la gente picadita. Picao, caballero. Adelante.
6: A ver, gracias. Y eso que no hemos hablado del coaching, y te tengo, por ejemplo, ¿ya? He estado rebuscando algunas conversaciones, porque se logra grabar y luego transcribir. Entonces, tengo algunas conversaciones por ahí y te quería dar un ejemplo, y tal vez ya lo haremos mañana o pasado, de qué es lo que se conversa con una clienta, con el coachee. Entonces tengo un pequeño extracto, ¿no? Que hace, por ejemplo, empieza, y te quería contar solo esta primera partecita donde la clienta afirma, me dice, no me siento demasiado feliz con mi trabajo. Entonces, ¿qué significa? El coach pregunta, ¿qué significa no me siento demasiado feliz? Entonces ella responde, me aburro y no tengo la sensación de que mi trabajo tenga ninguna incidencia. Entonces el coach le dice, empecemos por me aburro. Eso es lo que no quieres. ¿Qué es lo que quieres entonces? Y sigue la conversación. Entonces, mañana lo continuamos en cuanto a esto de la conversación que tiene un coach con el coachee. Y para terminar, José Luis, ¿qué significa PNL? Programación. La P significa programación. Dice, los patrones de comportamiento, los pensamientos y hábitos que hemos aprendido y repetimos de forma automática. Eso hace la gente. Neuro, la forma en que nuestro cerebro procesa la información que recibes a través de los 5 sentidos que tenemos. Y lingüística es cómo usamos el lenguaje, las palabras, los gestos, la postura, para expresarnos y darle significado a lo que vivimos. No el expresar

0: José Luis.
1: Emilio, magnífico, magnífico, espectacular. Como quien dice, yo y Emilio te pasamos la voz. Nada más. Cumplimos con nuestra parte para poder estar tranquilo de que hoy lunes 24 de agosto del 2026 dejamos una huella importante en tu vida. No es que buscamos cambiar a todo el mundo, no. Tan solamente que ese mensaje llegue a una sola persona y esa persona busque la transformación, el crecimiento, para nosotros es lo máximo. Para nosotros es una alegría que lo sientes cuando, por ejemplo, tú das una ayuda, sin mirar a quién, das una ayuda a una persona que sabes que tal vez de repente más adelante él no te lo va a poder devolver, pero tú le das así, como quien dice, lo que hace tu mano derecha, que no la sepa la izquierda, lo das así de corazón. ¿Qué sientes? Sientes una gran satisfacción dentro de ti, más que te devuelva, más, pero ese gracias, ese momento de la otra persona que va a recordar y va a decir, en el momento en que yo necesitaba, apareció tal persona. Apareció Lucho, Pedro, Carlos, Luis, María, Berta, Rocío, pero apareció. Entonces hay un agradecimiento, y ese agradecimiento es lo que te reconforta y nos reconforta a nosotros, Emilio y José Luis Lima, que hemos optado por ayudar a todos, no solamente a nuestros líderes y lideresas. Sabemos que nos falta mucho por aprender, y que sabemos que así como nosotros tenemos esta información, hay otros que tienen más información, como también debajo de nosotros hay personas que tienen información limitada. Vamos con el código, Emilio, y vamos con tu número de teléfono. Y también me preguntaban el día de ayer que querían hacerte consultas acerca del coach. ¿Cómo se dice? ¿Coachy o se dice coach?
0: Cuando quieres hablar de la persona, es coach.
1: Ay, ay, ay.
0: Y cuando quieres hablar ya del tema en general, es coaching. Ah, y al cliente se le dice coachy.
1: Coachy, ya lo voy a anotar, coachy, es cuando hay un diálogo fluido.
0: Usted, exactamente, entre usted, ambas personas.
1: Usted y yo, ya está.
0: Coachy. Correcto, señor.
1: Coachy, ya está, listo, anoten, coachy, ¿ve? Todos los días aprendemos, y eso es lo que nos diferencia de otros programas radiales, que acá en el programa Los Grandes del Pueblo siempre tenemos que traer algo nuevo. No puede ser igual, tiene que ser diferente. Tenemos que marcar la diferencia. Vamos con el código, pero despacito, por favor, despacito. Ya, listo, vamos.
0: Listo, señor. A ver, el código que estamos manejando, ¿ya?, en DXN es el número 36 00 90 727. 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
0: Unita más.
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0: Emilio, ha sido claro, directo, y mañana seguimos hablando, porque no. Yo hoy día por interno conversaba con mi líder y le decía, hoy día hagamos coach. Y me dijo, no, vamos a hacer coaching. Listo, muy bien. Un diálogo. Íbamos a ponernos como él que me pregunta, yo que le respondo, y hacíamos un coaching. Pero eso creo que lo vamos a hacer el día de mañana. Muchas gracias, Emilio, por tu aporte el día de hoy, lunes 24 de agosto del 2026.
1: Agradecido con tu persona, José Luis, y con todos los oyentes de la radio. Tengan todos muy buenos días.
0: Buenos días, buenos días, buenos días. Buenos días, caballero, caballero. Ya se ha aprendido, ya se ha aprendido, ¿no? Coaching. Coach. Avita, avita, avita.

sino que también te damos un aporte importante, necesario, para que tu día, el día de hoy, sea espectacular. ¿Qué tal? ¿Cómo está Huancayo? ¿Cómo está Jauja? ¿Cómo está la capital del Perú? ¿Cómo está Sicuani? ¿Cómo está Madre de Dios? ¿Cómo está la provincia de Cayuma? ¿Cómo está la provincia de Castilla? ¿Cómo está mi gente? Urgente, urgente, Vicente. ¿Dónde está la gente? Ya sabes, ya sabes. Coaching, coaching. Ya sabes, has anotado, llámalo. Ahora sí.

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0: Buenos días, buenos días, buenos días. Buenos días con todos, ¿cómo estamos?
1: ¡Lucho Cuellar!
0: Muy bien, listo. Ya estamos, ya estamos. Estamos listos, estamos preparados para iniciar una nueva semana. ¿Cómo estamos? Buen día con todos. Buenos días a toda la gente de Lima. Buenos días a toda la gente del Perú. A la gente que a través del aplicativo, nuestra página web, nos escucha en cualquier parte del mundo también. Ya estamos instalados cómodamente aquí en cabina para acompañarte hasta las 9 de la mañana con toda la información, la música y todos los datos importantes. Iniciando nueva semana, iniciando nuevo día. Dándole gracias a Dios por este nuevo día, por este nuevo amanecer, por esta nueva semana. Que sea una semana de muchas bendiciones, de mucha alegría. Que sea una semana buenísima para todos. Siempre con la bendición del de arriba, del Todopoderoso. Eso es lo más importante. Debemos y tenemos que iniciar nuestra semana así, encomendándolo a Él. Ya estamos listos. Mi nombre es Dante Castrión, Junior González. Me quedo contigo, atención, en esta hora de programa para acompañarte con buena música, también con información y para disfrutar de este nuevo día. Así que nada, a ponerse cómodos. Vamos a mantenerlos bien informados y por supuesto también con la hora cada instante. 8 de la mañana con 6 minutos, la hora en todo el Perú, 8 y 6. Lunes 24 de agosto. Buongiorno, buongiorno, buen día. Se vienen las noticias, se viene la información, ya se viene la encuesta, prepárate un toque. Vamos, dormilón, dormilón, arriba.

El flaco Eddie Santiago. Nadie mejor que tú. Salsita. En Radio Andina Mix, Mix, Mix. ¿Cómo están mis amigos de volante? ¿Cómo están nuestras amas de casa? ¿Cómo está mi gente que se va rumbo al trabajo? Aquellos que ingresan a las 9 de la mañana. Buenos días con todo el Perú y el mundo. A la gente que recién está sintonizando la radio.

Muy bien, vamos ahora sí con un poco de información, mi querido Cristian. Vamos con noticias a las 8 y 14 de la mañana de hoy, lunes 24 de agosto. A ver, vamos por acá la información. A ver. Ya viene la pregunta también del día, así que nos preparamos, ¿ah? Vamos a esa info. Me parece importante. Bueno, lo que ha ocurrido en Tacna, ¿no? Vientos fuertes en Tacna, atención, causan caída de techos, viviendas, árboles y carteles. Además, hubo la interrupción del servicio eléctrico en varios distritos. Esto ha sido en Tacna. Sí, bueno, todo esto del cambio climático está afectando, sabemos, en muchos puntos del país. A tomar sus previsiones en el caso, así que en esta oportunidad, pues, vientos fuertes en Tacna causan, pues, caída de techos, viviendas y árboles. Vamos con más información, 8 de la mañana con 15 minutos, 8 y 15 la hora, te mantenemos como siempre informado aquí en Radio Andina Mix 91.5 en la FM y en nuestra multiplataforma, atención, ¿eh? Nuestra multiplataforma de redes sociales, ¿ah? A ver, vamos con el Cenami. Calor en Lima, dice, continuará hasta el martes 25 de agosto. Atención, gente, hasta mañana. Las temperaturas en las zonas más alejadas del litoral podrían llegar hasta los 28 grados. El calor continuará, pues, en Lima metropolitana hasta el día martes, debido, pues, al incremento de la temperatura diurna que se registrará en la costa central del país, informó el Servicio Nacional de Meteorología e Hidrología, el Cenami. Así que, nada, tomás super. Mañana también tenemos ola de calor. El clima está así terrible, ¿no? Calor, mucho frío, es variable, es cambiante, ¿no? Está así como, ¿no? Así como, ya, tú sabes, como ella misma, como él mismo, ¿no? Así, súper cambiante, súper voluble. Entonces, hay que tener cuidado con el clima, de verdad, hay que tener cuidado con el clima. Vamos con más información a esta hora de la mañana. Oye, vamos en el bloque deportivo también, vamos a tocar un tema importante, ¿no? Ganó Universitario, ¿no, chicos? Ah, bien, ganó Universitario. ¿Cuánto quedó? 3-0. Goleó 3-0 a Chancas con doblete de la Padula. Ay, ay, ay. Y Alianza empató en Arequipa. Ahí están los compadres entonces. Ah, en esta parte también. Bueno, ahí está. Se ha salido y los puntillos entonces. Están sumando los compadres. Ahí está entonces nuestra información. 8 de la mañana con 16 minutos. 8:16. La pregunta es, atención a la pregunta del programa, del día, de la hora, ¿no? Es la siguiente. A ver, ¿cree que es una buena medida emplear a los militares en la lucha contra la delincuencia? ¿Ah? Repetimos la pregunta, atención, ¿ah? ¿Cree usted, ¿ah?, que es una buena medida emplear a los militares en la lucha contra la delincuencia? Escucho su respuesta, los leo a través de nuestro WhatsApp 974-769-616. Repetimos el número de WhatsApp 974-76-96-16. Ok, vamos a ver sus respuestas, vamos a leerlo. 8:17. Lunes. Quinto lunes. Ponle actitud, ponle ganas. Mentalidad positiva, ganadora. Y lo más importante, confiando en Dios.

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0: 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Cordiales saludos, hoy el lunes 24 de agosto, van ya 27 días del nuevo gobierno. Soy Hugo Almanza, bienvenidos a la información. Un día como hoy, 24 de agosto del año 1617, fallece en la ciudad de Lima a los 31 años de edad la Santa Patrona de América y las Filipinas, Santa Rosa de Lima, quien es considerada también como la patrona de la Policía Nacional del Perú. En Umbral, titulares. Alerta de los 1.267 asesinatos registrados en el primer semestre, 997 fueron por disparos, más de 340.000 armas sin registro circulan en el país. Atención, el Ministerio de Salud emitió la alerta epidemiológica por el aumento de casos de sarampión. Atención, usuarios beneficiarios del programa Juntos, el MIDIS adelanta el pago de bonos para más de 762.000 hogares. Las familias en situación de pobreza y pobreza extrema accederán a las transferencias desde hoy lunes 24 de agosto. Atención, corte de agua en distritos de Lima por sectores hoy lunes 24 en Chorrillos, Lurigancho y Comas. Sigue el despilfarro, el Jurado Nacional de Elecciones gastó más de 140.000 soles solo en la ceremonia de entrega de credenciales de Keiko Fujimori y sus vicepresidentes. Tras una semana después, el gobierno recién declara en estado de emergencia Villa El Salvador y Villa María del Triunfo. Más estudios. ¿Y para qué están los congresistas? Ahora el Ministerio de Justicia crea un grupo sectorial para la revisión de la normativa criminal. Atención postulantes, el PRONAVEC publica desde hoy lunes 24 la lista de ganadores de Beca 18. Lo anunciaron hace más de un mes. El gobierno ha cambiado hasta 5 veces la fecha del pedido de facultades porque incluso no logra consenso entre sus ministros. La frase de hoy es de sabios callar, pero callar teniendo la razón es divino. Síguenos, comenta y recuerda, lo que es útil se debe compartir. Soy Hugo Almanza, en Umbral Perú. Vive la noticia.
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8 de la mañana, 42 minutos, 8 y 42. Hoy, ¿cómo va la novela? ¿Cómo va mi novela? Mi novela. Primero era mi novela Curwen con su flaquita, su enamorada, su novia. Se iban a casar, ¿no? Con Carla, ¿no? Que le sacó la vuelta, que sí, que no. Uy, está interesante. Pásame la canchita, por favor. Pásame la canchita. Oye, ¿qué tal? No, pero sinceramente, ¿qué tal historia? ¿Qué tal caso? Oye, son cosas que pasan, son cosas que suelen pasar. ¿A quién no le ha pasado en un momento de su vida que haya sufrido una decepción, no? Son cosas, es parte de la vida. Le tocó, pues, a Curwen, ¿no? Le tocó a él, el muchacho, experimentar esta etapa. Todo, bueno, se dieron cuenta por las imágenes que vertió Magali, donde hubo una presunta infidelidad. Vamos a hablar así, tipo términos periodísticos. Presunta infidelidad, mi querido Cristian, no quiero meterme en problemas legales tampoco yo. Así que fue una presunta infidelidad que hubo a causa, ¿no?, de Carla sobre Curwen, en el cual pues él primero la defendía, decía, por favor, no hablen de ella, no hablen así mal, que no fue un beso en la boca, fue un beso en la mejilla, fue un saludo. Y luego después, pues, no, parece que le vino el cargamontón, todos sus amigos y todos los seguidores de él comenzaron a decir, oye, date cuenta, pe brother, estás haciendo el ridículo, compadre. Entonces, abrió los ojos el brother y dijo, no, ¿sabes qué? Sí, efectivamente sí, las imágenes son evidentes y sí, hay un beso ahí en la boca y me siento mal. Y bueno, hizo un mea culpa, ¿no? Hizo un mea culpa asumiendo y aceptando, pues, que sí hubo una infidelidad, ¿no? Carla se mantuvo callada, no habló todo ese tiempo. Se pronunció el supuesto, ¿no?, tipo del acto infidelidad, o el acto de infidelidad, ¿no?, del patita. ¿Cómo se llama? No me acuerdo el nombre del chico que estaba con Carla, que se besó. Bueno, no recuerdo el nombre. Y Papo Santiago. Y habló el tipo, dijo, mira, yo con Carla, ¿sabes qué? Carla, sí, la pasamos chévere, bien, ¿no? Y ese tal Curwen, yo no lo conozco, dijo, no lo conozco. Oye, y a pesar que Curwen dijo que sí, lo conocía, que es su amigo de él y es amiga de Carla, es un amigo en común, el pata lo negó rotundamente y nada, pues la cosa quedó ahí. Y ahora, pues, la flaca salió a hablar. Salió a hablar Carlita, dijo, ¿sabes qué? El chico con que me vieron, que supuestamente me estaba besando con él, no me estaba besando. Además, él es como mi hermana, es como una amiga para mí. O sea, al pata lo hizo quedar como que era brócoli, pues, ¿no? O sea, y el patita salió a hablar, recién, y dice, mira, por si acaso no soy brócoli, ¿ya? Por si acaso soy bien hombrecito, y que Carla diga la verdad, pues, cómo fueron las cosas. ¡Uy! Lo metió en problemas en la flaca. Creo que la flaca quiso arreglar y peor salió embarrada la cosa, pero bueno. Y ahí está esa novela, Curwen. Ay, ay, ay, se volvió mi novela favorita. Ahí estoy con mi canchita viendo la novela, todos los episodios. Ahora también hay otra novela que me está enganchando. ¿Ah? Sí, la de Mario Har con Corina. Oye, Corina salió a hablar diciendo que sí, que van 50 y 50 y toda la cosa, que no es posible, que me deje a mí esa carga. Yo estaba en el proceso de embarazo y también quería que aporte el 50% en mi estado y mi condición de embarazo. No, pues me dice, entonces eso fue el motivo, uno de los motivos los cuales hubo la ruptura, dice, de esta relación de Mario Har y Corina. Así que es otra de mis novelas favoritas que también me está enganchando. ¿Ah? Ahí show, ¿eh? Ahí tenemos... Tenemos show para rato, tenemos espectáculo, señoras y señores, así es la farándula, ¿qué hacemos? 8:45. ¡Cumbia! Ya te pasé el chismecito, ¿no? Ya te pasé el chisme ahí. No es que me guste el chisme, sino que...

siempre linda Shakira. 8 de la mañana con 52 minutos. Tenemos que despedirnos, Crincha, tenemos que irnos. 8:52 la hora. Oye, ¿cómo ha cambiado Shakira, no? Su versión, ¿no? Yo me refiero antes, la Shakira de antes, con el cabellito negro, con su guitarra, con esa onda, con ese look, ¿no? Luego ya se volvió, pues, digamos, para marketear internacionalmente. Se pintó el cabello y, bueno, todos los cambios que ha habido, hasta musicalmente, ¿no? Pero bien, bien, le ha ido bien a Shakira, ha ascendido, ha crecido muchísimo, ha escalado bien internacionalmente. Así que le ha funcionado esa propuesta. Bien por Shakira, siempre con sus buenas producciones. ¡Ay! Buenísimo. Nos vamos, gente. Gracias, chicas y muchachos. Viene en los próximos minutos el programa Controversia. Se viene toda la información local. Bueno, y toda la noticia concerniente, pues, ¿no? Ya la temporada política, electoral también. Así que se viene César Elías con el programa Controversia a partir de las 9. Yo me voy conmigo hasta las 12. ¡Chau!

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0: Hola, hola, buenos días, bienvenidos a Controversia, el informativo independiente de Lima Este. Señora, señor, esperamos que hayan pasado un bonito fin de semana, que es importante, ¿no es cierto? Es importante, siempre en familia, y eso realmente, vuelvo a reiterar, señoras y señores, es fundamental. Así que, ustedes saben que el cariño y el respeto a la familia es parte importante, padres, hijos, nietos, etcétera, etcétera. Muy bien, solamente hoy estamos lunes, inicio de semana, lunes 24 de agosto. Lunes 24 de agosto, solamente nos quedan 39 días para las elecciones municipales y regionales. 39 días, señor. ¿Ah? Imagínense ustedes. Ahora, lo único que nos queda es que sabemos fehacientemente, ¿no?, que las familias, realmente, señoras y señores, en estos momentos sí están preocupados en los diferentes distritos a lo largo de la carretera central. A lo largo de la carretera central están prácticamente, señoras y señores, preocupados por saber quién será, ¿no es cierto?, los nuevos alcaldes en los diferentes distritos, sobre todo en este gran distrito de Santa Anita. Muy bien, bájale un poquito, maestro, a esa, para que no nos distraiga. Muy bien. Señoras y señores, rápidamente, hoy día tenemos un invitado especial, está con nosotros don Antonio Vázquez, coordinador general de base aquí en este gran distrito de Santa Anita. Vamos a conversar con él, porque es parte importante, señor, es parte importante justamente de todos estos acontecimientos que se vienen suscitando, ¿no? Antes que ingresar con la, justamente con la entrevista a don Antonio Vázquez, tenemos que dar a conocer también un punto importante. Pero yo quisiera, por favor, si fuera tan amable, don Antonio, dé su saludo, por favor, y de ahí ingresamos con la entrevista. ¿Cómo está? Muy buenos días.
1: Buenos días, César. Buenos días. Muchas gracias. Gracias por tu invitación. Gracias a la facilidad que da Radio Latina 91.5 FM.
0: Radio Andina.
1: Radio Andina. Mix. Este, que tiene gran alcance en nuestra zona. Gracias. De verdad, gracias por la invitación. Hoy vamos a tocar, creo, los temas electorales que importa muchísimo a todo ciudadano importa muchísimo, y sobre todo, con mayor razón, los que vivimos acá en Santa Anita, nos preocupa la situación de las elecciones de Santa Anita, y hoy vamos a ir, pues, seguramente hablando de las mejores opciones, de las mejores opciones que merece Santa Anita estos próximos 4 años.
0: Muy bien, rápidamente, póngase más a casito, señor Antonio, si fuera tan amable.
1: No peñisco, don Antonio. En la pantallita.
0: Así es. Muy bien, señoras y señores, antes de ingresar con el señor Antonio Vázquez, queremos dar a conocer, lo hemos dicho ya en días pasados, es que lo que se suscita es que en estos momentos hay fiscales y jueces que realmente hacen de las suyas, que como piensan que son uno de los poderes del Estado, uno de los tres poderes del Estado, pueden hacer lo que se les da la gana, ¿no es cierto?, con las personas que llegan a hacer las denuncias. Y miren ustedes, Santa Anita no es de excepción, lamentablemente, porque la fiscalía realmente tenemos en estos momentos ya en nuestras manos la carpeta fiscal, la 410601-4502-2025-3437. ¿Quién es la imputada? Nada más y nada menos que Silvia Malpartida Salazar. Ella es fiscal adjunta en estos momentos, que se cree la dueña justamente de la fiscalía, ¿no? Se cree la más, dice, quéjense donde les dé la gana, ¿no? Miren ustedes esas atribuciones que se toma una fiscal, lamentablemente, y adjunta todavía, ¿no? Muy bien, el delito es falsedad ideológica. Entonces, señores, justamente en esta disposición fiscal, que es del 14 de agosto de... el 2000... señores, justamente en esta disposición fiscal, que es del 14 de agosto del 2000, Él está traicionado. De Señor, tiene argumento 20 días y se instituya al órgano instructor policial para que se abstenga de programar nuevas diligencias y pide que se disponga la remisión del informe policial con los actuados recabados hasta la fecha. Y en el segundo punto dice que conforme al artículo 330 del Código Procesal Penal, las diligencias preliminares tienen por finalidad inmediata realizar los actos urgentes o inaplazables destinados a determinar si han tenido lugar los hechos objeto de conocimiento y su delictuosidad, así como asegurar los elementos materiales de su comisión. En este sentido, la búsqueda de la verdad material y el esclarecimiento objetivo de los hechos priman en la conducción de la investigación. Entonces, en este punto tercero dice que revisado el estado actual de la investigación encomendada a la sede policial, este despacho fiscal advierte que aún se encuentran pendientes de recabar las declaraciones indagatorias de los denunciantes. Dichas diligencias testimoniales han sido debidamente reprogramadas para llevarse a cabo el día 18 de agosto del 2026 de 9 a 10 y 30 y 12 horas respectivamente. ¿No es cierto? Entonces, miren, el 18, esto ha sido prácticamente el martes 18, el martes pasado. Pero al parecer no se habrían dado. Y en el cuarto punto dice que la recepción de las declaraciones de los denunciantes resulta de vital importancia y estricta necesidad para el esclarecimiento de los hechos denunciados y para contrastar las hipótesis incriminatorias, prescindir de dichos actos de investigación tal como lo pretende la recurrente al solicitar que se paralicen las diligencias. Atentaría contra el principio de objetividad que rige la actuación ante el ministerio la actuación del Ministerio Público. Y asimismo, señoras y señores, en este quinto punto dice: en consecuencia, el pedido para emitir un pronunciamiento de fondo en este preciso momento y ordenar la abstención de nuevas diligencias policiales resulta prematuro e inviolable. Se deja expresa constancia de que una vez que el instructor policial recabe las referidas declaraciones programadas y remita el informe policial correspondiente, este despacho fiscal de convicción y emitirá el pronunciamiento final que conforme a ley comprenderá respecto a la situación jurídica de las investigadas. Se dispone declarar no al lugar la solicitud de emitir pronunciamiento de fondo por vencimiento de plazo y de ordenar la abstención de programación de nuevas diligencias policiales formuladas para la investigada Tania Viviana Rodríguez González. La están siendo más larga que Correa de Gordo, ¿no es cierto? Dice precisar que se encuentra pendientes y en curso las declaraciones de los denunciantes reprogramadas para el día 18 de agosto del 2026 a las 9, 10 y 30 y 12 del mediodía. Y en el punto 3 dice establecer que una vez recabadas dichas declaraciones de vital importancia y devueltos los actuados por la autoridad policial, este despacho emitirá el pronunciamiento correspondiente que resuelva la presente etapa preliminar. Notifíquese a los sujetos procesales conforme a ley. Firma Julio César Cáceres Najar. Él es el fiscal provincial, señor. Así que, señores, Esto es importante dar a conocer a la población. Ya en días pasados hemos leído justamente todo este proceso donde a esta fiscal, lamentablemente, esta señora Silvia Malpartida, ¿no?, que es una fiscal adjunta, lamentablemente está involucrando a una abogada que nada tiene que ver, señor, en esta denuncia que se realizó. Esto lo vamos a ir ampliando porque es importante que la población conozca, señor, porque así como estos casos hay muchos, ¿no?, donde comienzan a demorar, ¿no?, en esas investigaciones preliminares, y lamentablemente, señoras y señores, los perjudicados son aquellas personas que ponen o realizan la denuncia correspondiente. Qué lamentable que esto se venga suscitando. Encima, la señora se lleva esta fiscal se lleva las carpetas a su casa, ¿no?, porque llegaron justamente las personas que habían hecho la denuncia, y le dice: señora fiscal, por favor, necesitamos ver la carpeta, porque hay un punto que no estamos muy de acuerdo. Ah, no, disculpe, la carpeta fiscal está en mi casa. Así, ¿ah? Así, conchudamente. Así, suelta de huesos. La carpeta está en mi casa. No sé, no la van a poder ver. O sea, díganme, ¿de qué estamos hablando, señores? ¿Ah? Esto es algo increíble, pero cierto, de verdad. De verdad, señor, algo increíble, pero cierto. Y esto, vuelvo a reiterar, señoras y señores, vamos a seguir ampliando este tema, porque de verdad, así como estos casos, hay muchos, donde fiscales y jueces se creen, pues, no, los caray, los reyes del mundo. Y eso no es justo, eso no es justo. Muy bien, atentos a la hora, 9:21. Señoras y señores, lo veníamos ampliando, lo veníamos anunciando. Ya está con nosotros nada más y nada menos que don Antonio Vázquez. Él es coordinador general justamente de base en este gran distrito santanitense. ¿Cómo está, don Antonio? Gracias por estar hoy lunes, inicio de semana, con nosotros para poder ampliar varios temas que son de suma importancia, sobre todo para este distrito santanitense. Muy buenos días.
1: Buenos días, César. Buenos días a nuestro amigo conductor de Radio Dynamics, Dante Castrillón. Gracias, en verdad. Un medio que facilita estar en contacto con nuestra población de Santa Anita y el Lima Este. Bueno, pues César, estoy a tu disposición para dialogar, interpretar y predecir lo que viene, ¿no?, en estas elecciones.
0: Lo que usted acaba de mencionar, justamente esta emisora radial que tiene muchos años, justamente ya en Lima Este, Radio Andina, en los 91.5, tiene más de 30 años aproximadamente, definitivamente que sí. Nosotros, te comento algo así a grosso modo, y a la población, iniciamos Controversia hace 20 años en los 91.5, en el tiempo de don Antonio Muñoz, del doctor Antonio Muñoz, el dueño en ese momento de esta empresa radial. Una gran amistad nos unió, de verdad. No, la verdad, no sé cómo estará don Antonio Muñoz, pero definitivamente un gran amigo, un gran profesional también. Así que, señoras y señores, esto es importante porque la gente nos escucha por la radio, gracias a Dios, porque mucho se hablaba, mucho se decía, no, que la radio, ahora las redes sociales le sacan el ancho a todo el mundo, sí, pues podría ser, pero la radio, señor, le escuchan en las combis, le escuchan, señor, en las cúster, le escuchan en los taxis, lo escuchan en los autos. O sea, la radio nunca pasará de moda. ¿Se dan cuenta? Y este es 91.5 frecuencia modulada, Radio Andina. Los mototaxistas nos escuchan también en los 91.5, señor. Y eso se saluda. Y aparte las redes sociales, claro, porque ahí nos van a ver. No, en las redes sociales nos ven nítidamente. ¿Se dan cuenta? Y eso es importante, señoras y señores. Así que la radio está más cerca de la gente. Muy bien. Ayer, señor Antonio, realmente se llevó, o el día sábado, se llevó una impresionante caravana que realizó una de las candidatas que está con mucha fuerza en este gran distrito. Mire cómo son las cosas. Hoy día, por ejemplo, temprano, en hora de la mañana, estuve dándome una vuelta, fui a un mercado, y justamente usted sabe que en el mercado todo se escucha y todo se ve. ¿Se da cuenta? Y siempre es bueno conversar con personas que están ahí, ¿no?, tomando desayuno, y cuando alguien te busca la conversación, entonces ahí uno puede aprovechar inmediatamente, ¿no? Porque hay personas que tampoco no les gusta hablar, pero hay personas que sí, sobre todo las mujeres, ¿no? Estamos ahí tomándonos un pequeño desayuno, preguntando, ¿no? ¿Cómo ven la política o las elecciones municipales en Santa Anita? No, le digo algo, señor Antonio, y a la población, y esto por si acaso no es patería ni cosa por el estilo. Ah, no, acá en Santa Anita, Leonor Chumimuni. Ella ha chambeado, sí, de verdad, Leonor Chumimuni, ella es. No, miren ustedes, así de verdad. No, uno pues tampoco no le puede decir quién es, como si no. Bueno, de repente ni me respondería. Pero yo digo, señores, porque una cosa pues es que yo vaya como prensa, ¿no? Señor, yo soy prensa y ahí hay personas que no les gusta hablar. Pero cuando hay una, así, en el momento hay un encuentro, ¿no? Y uno pregunta, las respuestas son inmediatas. Las respuestas son inmediatas. Sí, hemos visto que pues, hay varios candidatos acá, pero no, la señora Leonor, ella ha hecho obras, nos dicen. No, y eso, señor, dice, y hubo una señora que dijo, señor, a veces no podíamos ir a la municipalidad, ¿no? Pero había los días de semana que la señora se iba justamente a la clínica municipal y ahí nos atendía. Porque ella llegaba, hola, hola, saludaba a todos y nos hacía entrar. Y eso, señor, dice, es importante, porque teníamos ese contacto directo. Y en ese tiempo la clínica estaba muy bien. Porque seguramente me imagino, dice la señora, ¿no es cierto? Como llegaba siempre la alcaldesa ahí a recibir también, porque ella descentralizaba justamente, ¿no? La visita de la ciudadanía, ¿no? Entonces decían, esa clínica estaba muy bien. Ahora, señor, ahora, bueno, desde el tiempo de Olimpio y de Nole, esa clínica municipal, lamentablemente, señor, le faltan hasta profesionales para atender. No pasa nada con la clínica municipal. Qué lamentable, dijo, que no hayan podido en el tiempo de Nole y en el tiempo de Olimpio haber realizado justamente mejoras en esta gran clínica municipal. Esto le comento como una especie de acontecimiento que hoy, justamente en horas de la mañana, se ha suscitado, don Antonio Vázquez. ¿Qué opinión tiene al respecto?
1: Mira, César, estos resultados es como consecuencia de dos cosas, ¿no? Dos escenarios. El primero es que Leonor, desde que entró a la municipalidad, inclusive teniente alcalde en aquel entonces con el señor el ingeniero Osiris, que en paz descanse, ella siempre trabajó por la comunidad, siempre. Entonces, durante su periodo que hizo gobierno, hizo unas obras pues monumentales, unas obras emblemáticas que hasta ahorita no hay una obra que hayan hecho los dos periodos posteriores de estos exalcaldes. No hay. Entonces, la gente que dice, ¿no? Las obras hablan por ella. Lo que pasa que, recuerda pues que no había en esos tiempos marketearse, como se dice, ¿no? No había pues redes sociales. Entonces, simplemente las obras estaban ahí, de repente poco conocían. De ahí que me viene a la memoria cuando habla de la clínica que atendía a Leonor. Ella despachaba en la clínica los días jueves, todos los jueves. ¿Y por qué? Es una mujer visionaria, ¿no? Como la clínica estaba en una zona de repente poco accesible, no una zona, digamos, de fluidez de público, de vehículos, entonces dijo, no, ¿yo qué hago acá en la municipalidad? Acá lo conocía todo el mundo. Así que el despacho de atención a los vecinos...
0: Lo descentralizó.
1: Exacto, así en la clínica, como también conozcan la clínica, ¿no? Que conozcan muy bien. Y así pues la clínica y la atención era muy buena. La tarifa era 7 soles, entró Nole al toque, lo subió a 20 soles. Entonces, ahorita no sé cuánto estará de verdad.
0: Y lamentablemente, si no me equivoco, don Antonio, él hizo un convenio con una empresa.
1: Obviamente.
0: ¿No? Entonces ahí vino el problema, porque ya no era una clínica municipal, sino ya era una clínica privada.
1: Pero te cuento, esa concesión que hace ADAFE Salud, de este congresista Aarón Espinosa, pues eso fue criminal, ¿no? Porque lo concesiona la clínica, un edificio, por ejemplo, de 7 pisos con 12 estructuras, por el 89% de ganancia para la empresa y el 11% para la municipalidad. Y bien claro es el convenio, después que pague todos sus impuestos. Y si el contador declara que no hay ganancia, o sea, la municipalidad no ganaba nada y estaba por 6 años. Yo soy quien lo hizo retroceder eso, por si acaso. Yo hice la denuncia formal y retrocedió, no prosperó eso. Ahora, el otro escenario, te digo, el por qué la reacción de la gente positivamente es que Leonor nunca ha dejado de trabajar con la comunidad. Dejó la alcaldía, muy bien. Siempre ha estado con la comunidad, con las organizaciones sociales, con los clubes, las organizaciones territoriales, siempre está en contacto trabajando. Entonces, de ahí lo importante que ahora la reacción de la gente, dicen, pues sí, lamentablemente nos equivocamos en dos periodos, en esta oportunidad ya sabemos que no es así, así que Leonor retorna sí o sí a la alcaldía porque necesitan más obras. Y tú sabes que su plan de gobierno de Leonor, hay obras emblemáticas que se va a hacer y eso lo va a hacer. O sea, lo importante que todo su programa que tiene es ejecutable, está trabajando en base a una realidad y con fundamento. Entonces, esto se va a hacer. Y hay obras importantísimas que se va a hacer, como el hospital de nivel 2 acá en la universidad, que el terreno en su periodo ella ya lo adjudicó también, un terreno que había un remanente de otros fines, ya lo adjudicó mediante resolución para el Ministerio de Educación, donde va a funcionar ese hospital. Eso se va a hacer. Otro importantísimo que va a ser el Coliseo cerrado. Imagínate, acá estamos en la Universal, su aniversario, vamos a decir la Universal. Ya se hace, pues, esos eventos se hacen en ese Coliseo y genera utilidades. ¿Por qué? Porque, por ejemplo, se contrata, un ejemplo, ¿no? Grupo 5, Agua Marina. ¿Tú sabes cuánta gente va a entrar ahí? Entonces, es cuestión, digamos, que la población reafirme una vez más su apoyo para Leonor este 4 de octubre. Y queremos decirle un detalle. Según nuestras encuestas, que lo hacen, también están haciendo empresas de oficio, porque es su trabajo, ya que Leonor pues tiene un alto porcentaje también como Leonor. Entonces, pero también falta que nuestra población, en esto invoco, exhorto a todos los santanitenses de buen corazón que quieren a su distrito, no es que solamente quieran a Leonor, sino querer al distrito. Este 4 de octubre, obviamente, tienen que saber que ningún candidato va a tener foto en la cédula. Ningún candidato. Entonces, ¿qué significa? Hay símbolos, ¿no? Y Leonor simplemente es la P. Así. Y la P es la Leonor. Porque no hay fotografías a diferencia que hubo en las elecciones generales. Entonces, César, te digo, el día sábado que hemos estado en la inauguración de la base central, sinceramente te digo, y eso lo ha visto el público, ahí está en las redes, no es que uno venga y cuente, ¿no? Sino la misma población, lo he visto, son miles y miles de personas que han estado ahí voluntariamente de todas las zonas de nuestro distrito de 73 pueblos, mostrando pues su apoyo a la señora Leonor. Y estamos seguros que la gente no se está equivocando y el 4 de octubre cambia la historia de Santa Anita y vamos a recuperar a Santa Anita en sí, en su conjunto.
0: Qué bueno. Es que lo hemos dicho en varias oportunidades y esto por si acaso. No es una sobonería, ni una patería, ni cosa por el estilo. Y ustedes lo tienen más claro, señores. Ustedes, la gente, justamente que conoce este gran distrito. La juventud, que me imagino, bueno, escucha por parte de los padres. Miren, ¿cuántos alcaldes han pasado? Estamos hablando de alcaldes hombres. Pasó Tadeo Guardia, que no hizo absolutamente nada por el distrito. Abandonó prácticamente el distrito de Santa Anita, dejándolo, señor, pero lleno de basura. O de repente me estoy exagerando. No,
1: desmantelado.
0: Ah, desmantelado.
1: De los vehículos.
0: Así es. Entonces, Tadeo Guardia se dedicó, señor, en su oportunidad, a más estar chupando, ¿no es cierto?, que a trabajar. ¿Se da cuenta? Él tomaba desde muy temprano. Llevaba, pues, señora, a flacas, hembritas, hasta la secretaria, señor. Al parecer, pocas son las secretarias que se han salvado, pero de ahí, señor, caray, el hombre era, caray, muy eléctrico en ese tiempo. ¿Se da cuenta? Y esto por si acaso no es broma. Esto no es broma.
1: Dejó a su esposa y llevó a la secretaria.
0: Claro, dejó a su esposa. Ahí está el maestro, justamente Antonio, que nos está dando a conocer, de verdad, y eso lo saben muchos. Abandonó a su familia, abandonó a su esposa, abandonó a sus hijos, y se levantó a la secretaria, se fue con la secretaria y hasta ahora está con la secretaria. Muy bien, ¿qué más? A ver, señores, bueno, vamos a hablar de los alcaldes vivos. Estuvo José Luis Nole, un alcalde que lamentablemente perjudicó al distrito santanitense. En plena pandemia, cerró, clausuró, señor, la clínica municipal Teniendo planta de oxígeno. Teniendo planta de oxígeno, Señor. ¿Ah? Muy bien. Y encima trajo a lo de la parada, Señor. Un contagio tremendo, señoras y señores, en su momento. ¿Ven? Y él decía que no sabía nada. Hasta que vino el alcalde en ese tiempo, Jorge Muñoz, ¿no? De Lima Metropolitana, y dijo, señores, aquí está su firma. Aquí está, él ha firmado para que vengan los de la parada a la tierra prometida. ¿Se da cuenta? Nos cojudió olímpicamente, señoras y señores, el señor Nole, que ahora se jacta de ser un buen agente, ¿no? Ahora sí, o sea, es, no, él dice que va a ser una gestión muy buena. Eso ya no se lo cree ni las chamas. No se lo creen ni las chamas. Entonces, señoras y señores, entró Olimpia Alegría. Ay, Dios mío, Olimpia Alegría. Entró muy bien. Es que eso es lo que pasa cuando ingresas, cuando, o sea, en campaña eres buena gente, ¿no? Le das la mano a todo el mundo, abrazas, besas, etcétera, etcétera. Pero cuando llegas a ocupar el sillón municipal, como que se dice criollamente, los humos se te suben, el poder se te sube. Ya eres, pues, ya, ¿no? Ya, como todo el mundo te habla, las altas autoridades, ¿no? Te llaman con respeto, señor alcalde, en que estamos a su disposición. Ya sales a la calle todo hinchado, así, ¿no? Todo hinchado sales a la calle, ¿no? Como que si estuvieras pisando huevos, estuvieras en las nubes, ¿no es cierto? Ya te crees lo máximo, ¿ves? Y a veces, señor, esa actitud, ¿no es cierto? Lamentablemente trae a muchas personas, ¿no? Las hace pisar tierra en una nada más. ¿Te das cuenta? Y eso es lo que pasó con Olimpio, lamentablemente. Ese exceso justamente, ¿no? De confianza que él se dio, pero una confianza tonta, estúpida, porque aquí realmente él tiene que darse cuenta y todas las autoridades tienen que saber que aquí, señor, se ingresa a una municipalidad o a realizar una gestión es gracias al pueblo. ¿Te das cuenta? Porque ¿a quién buscas tú para que voten por ti? ¿No es al pueblo? ¿No llegas que caray estás ahí abrazando, besando a cada rato? ¿Ah? Pero cuando llegas te olvidas de la población. Ya sales con guardaespaldas, con 5 o 6 guardaespaldas, así como el dibujito de Ate, que sale con 5 o 6 guardaespaldas ahí, que nadie se acerque. ¿Qué te crees, artista? No, yo no entiendo, de verdad. Artista de cine, cantante, ¿qué se creerán por mi santa madre estos pezuñientos? De verdad. Es que, por Dios, que da cólera cuando ya sales a la calle, ¿no? Así como lo hacías en campaña, sales a la calle, salías solo, pero ahora sales acompañado, pero ya de guardaespaldas, ¿no? Para que el pueblo no se te acerque, para que el pueblo no te esté besando a cada rato. Para que el pueblo no te diga, señor, por favor, necesitamos no conversar con usted. O sea, nada, nada. Es lo que está haciendo el dibujito de Ate, por ejemplo, ¿eh? Por si acaso. Entonces, señores, yo pienso de que las cosas tienen que mejorar. Y lo hemos dicho en varias oportunidades. Y aquí está don Antonio Vázquez, que conoce justamente perfectamente este distrito. ¿Se da cuenta? Sabe perfectamente de lo que estamos hablando, que hay muchas obras de infraestructura que ha dejado la señora Leonor Chumimuni y que definitivamente ella en estos momentos, en este plan de gobierno municipal, también está dando a conocer que hará muchas obras de infraestructura, don Antonio.
1: Así es. Quiero, acotando lo que tú dices, cuando las autoridades pues ya llegan al poder, se endiosan, ¿no? Pues, hablar con ellos es bastante difícil. Pero la gran diferencia siempre ha sido Leonor. Leonor, te digo, en el tiempo que yo he conocido, que he gobernado, nunca se ha sentido una diosa o protegida. Ahorita, por ejemplo, ella anda en la mototaxi, se va sola, usted lo ve en los eventos sola, no hay que estar guardaespaldas porque no tiene nada que temer. El pueblo está con ella. Y ella, como repito, no se solamente ha atendido en el despacho, lo han encontrado en la plataforma y ella se ha puesto a atender. Y hay un montón de gente que agradece eso, ¿no? Y eso lo hemos visto siempre. Ahora, hablando, bueno, las obras ya emblemáticas que construyó ya conoce todo el mundo, menos mal, ya conoce, ¿no? Porque en verdad te digo, por ejemplo, yo he estado con una entrevista de los famosos rebeldes que se llaman, ¿no? De la ventana de la web municipal, donde estaba Obando, Omar. Obando creía de que la clínica, la planta de oxígeno era trabajo 100% de Nole, ¿no?
0: No, ¿ya? Definitivamente.
1: Y él lo ha dicho, ¿eh? Él creía, ¿no? Entonces, pues, gente que no digamos, está enterada de todo. Porque no ha participado, en todo caso, también en todo ese proceso que hubo.
0: Exacto.
1: Bien, retornando a las obras que Leonor está proponiendo, y yo sé que lo va a hacer, mire, ve. En nuestro distrito, la gente que de verdad tenemos sentimiento, nos preocupamos, por ejemplo, las mascotas. Y de verdad, eso es muy sensible, ¿verdad?, este tema. ¿Ya? Entonces, la clínica municipal, y se va a hacer, va a ser una clínica municipal que va a funcionar a las 24 horas. Va a tener este hospedaje canino. Cuando tú viajes, no hay con quién dejar tu perrito, lo dejas ahí. Va a haber un albergue para, digamos, llevar a todo estos perritos callejeros, atenderlos y darlos en adopción a aquellos que necesiten, o también cuando lleguen los dueños, que lo recojan, pero con este compromiso, como se dice, ¿no? Va a haber velatorio municipal. Todo el mundo que muere se vela prácticamente en la calle, porque no hay, ¿no? Cómo estar dignamente de repente con los amigos, la familia, porque las casas, pues ahora, si bien es cierto, de inicio pues tenía su buena sala, pero ha crecido la familia, mucha familia viven padres, hijos, nietos en la misma casa, entonces todo se ha reducido. Mira, y como decía, este coliseo municipal que va a ser importantísimo, ¿qué es lo que va a haber también más? Esta casa de la juventud, que ahora la gestión de Olimpio que lo ha dejado, lo estaban alquilando para eventos, como un chichódromo, vamos a decir. Y eso se construyó con objetivo, hacer un instituto tecnológico. Y eso va a ser. Ya Leonor está en coordinaciones con Senati. Senati va a tener su sede acá. Entonces, ¿quién más? Pues,
0: qué bueno.
1: ¿No?
0: Qué
1: que bueno. Nuestros jóvenes estén cerca, porque Senati está en el Cono Norte.
0: La Norte, sí.
1: Tan lejos. Entonces, acá va a haber. Y así te digo, las guarderías, se van a construir más guarderías. La clínica va a descentralizarse a la zona 1 también. Allá también va a haber la casa de adulto mayor, también va a haber, porque la zona 1, que en el superior lo llaman la 5, pero sí, la zona 1 es de allá todo lo que es Perales, los Nochetos, ¿no?
0: Ajá.
1: Como 17 pueblos. Entonces, ellos también van a ser atendidos ahí. Ya se ha ido a varios conversatorios. Ahí va a haber un edificio de 7 pisos también. Va a funcionar muchas cosas, ¿no? Entonces, fíjate que la piscina municipal va a funcionar a temperada como está el proyecto, pero cuando dejó de ella para hacer su conexión.
0: O sea, tiene que regresar Leonor Chumimuri para concluir, mejor dicho,
1: así
0: vamos
1: es.
0: A denominarlo así, o
1: así
0: poner
1: es.
0: En funcionamiento
1: así
0: ya
1: es.
0: Esta piscina temperada.
1: Te hago un ejemplo, y esto es, lamentablemente, es lo peor que pasa en nuestro político, o malo político, ¿no?
0: Que ¿tú te vas a acordar el tren que hizo Alan García?
1: De eso te quería hablar, ¿ya? Cuando lo ven políticamente, perjudican al pueblo. Políticamente lo vieron que la piscina municipal no debe funcionar porque va a estar abanderada Leonor que lo hizo. ¿Qué tiene que ver eso? Ya vino un gobierno, debía hacerlo. Es igual que, mira, el tren eléctrico tenía que pasar más de 20 años por problema político, no lo hacían porque plata había como cancha.
0: Así es.
1: Entonces tuvo que regresar a Alan García para hacerlo. Y imagínate tú esa solución que da el transporte de cono a cono el tren eléctrico.

0: apropiación. Hubo cuatro muertos, inclusive. Y en esos tiempos, pues, dice que maldecían a Luis Bedoya Reyes. Pero Luis
1: Bedoya Reyes, loco, ese, era un
0: exacto,
1: loco.
0: Exacto, está loco, parece. Pero mira, era un hombre de visión. Entonces, ese zanjón ha dado una solución enorme. Ahora con el Porsche que ha hecho, pues,
2: y la con ampliación. Buen material, ¿eh? Con por buen supuesto, material.
0: Mira cuántos años y sigue íntegro.
2: Exacto.
0: Que ahora la prolongación que lo han hecho, no lo han hecho bien porque ya pesó otra cosa, ¿no? Pero, y como digo, eso es lo que quería decir, que Leonor tiene que volver para que funcionen las obras que ha dejado, como debe ser. Tuvo que volver como volvió Alan. En la clínica, mire, en la clínica hay sala de operaciones, hay sala de partos. No funciona. No, nunca, funciona, pues. No funciona.
2: Claro, faltan médicos.
0: Exacto. Entonces, Leonor tiene proyectado ahí que funcione la 24. De verdad te digo sinceramente, yo tampoco no soy sobón ni paso franela a nadie, por si acaso soy frontal. Ya, no, cuando me reúno con Leonor, hablamos la cosa frontalmente, la cosa como son y lo que va a hacer. Yo estoy seguro, sí, de verdad. Yo vivo 47 años aquí en Santa Anita. Ya. Vení chiquillo acá. Entonces, yo estoy convencido que estas obras, y va a ser una alegría enorme. Y acá les digo, miren, para empezar, casi no hay pues este ciudadano que tenga afiliado a los partidos políticos, que sean pues unos acérrimos pegados, no hay. Por simpatía votan por uno, votan por otro. Yo les digo, vecinos, seamos conscientes. Yo siempre digo, ya no estamos para improvisaciones, ya no estamos, pero ahora hay que dar la oportunidad pues a otro, y de eso hay que olvidar. Acá hay que ser claros, serios, sinceros, realistas. Oye, ¿quién ha desarrollado Santa Anita hasta el momento? Leonor Chumbimune.
2: Exacto.
0: ¿Quién puede hacer las obras que el pueblo necesita? Leonor Chumbimune. La limpieza está un desastre. Hay una discoordinación en los horarios, cosa que la gente, toda la basura saca a la calle, todo un muladar y los perros encima.
1: Oiga, don Antonio, yo le comento algo, disculpe que lo corte, pero hay candidatos que solamente están, su objetivo, vamos a hacer estas canchitas de, ¿no? Esta losa deportiva. Tenemos la losa deportiva aquí, vamos a hacerlo. O sea, no ven más allá.
0: No,
1: es que y hay varios que tienen inclusive hasta antecedentes, ¿no? Por ahí escuchamos un tal Mamani, por ejemplo, ¿no? Que borracho prácticamente tuvo un accidente, lamentablemente. ¿Se da cuenta? Tuvo que pagar para poder salir en libertad. ¿Se da cuenta? Entonces, miren esa clase de personas que quieren ser candidatos a la alcaldía de Santa Anita. O sea, muchos hay por ahí que tienen varios antecedentes y vamos a traer esos documentos para que sepan perfectamente quién es quién.
0: Ay, ahorita hay un candidato que en su momento de ser tiene dos sentencias judiciales.
1: Imagínense.
0: Fue capturado con requisitorio y yo lo he capturado. Entonces, y cuando una vez me acuerdo para el 22 estaba en tu programa, dijo, ¿usted tiene antecedentes? Dijo, no, yo no tengo ningún anticucho. Pero ahí está, pues, o sea, la historia lo dice cada uno. Y hay que ser sincero, si uno tiene un problema, debe decir, pues sí, tuve un problema, ¿no? Y no hay por qué.
1: Exacto,
0: lógico, eso se llama la sinceración del ser humano. Entonces, por ahí, bueno, sí, pues, reconocen. Pero ¿cuál es su situación actual?
1: Entonces, ahora parece de que aquellos que tienen sentencias, aquellos que han sido malandrines en su momento, lamentablemente, o que tienen antecedentes penales, ahora son los que quieren gobernar, llevar la rienda de un distrito. Mire lo que está pasando en Ate, por ejemplo, con el papá del actual alcalde, ¿no? Que tiene antecedentes por proxenetismo, ¿no? Inclusive sí, involucrado en una muerte, pero ahí está, o sea, sí, postulando, ¿no? Parece que ya esto fuera en el tiempo cuando Pilato dijo, aquí estaba Rabás, ¿no? Y aquí está el justo, o sea, y la gente eligió al ladrón.
0: Al ladrón. Pero más allá de esto, te digo, César, yo creo que, hablando de Santa Anita, me dirijo a los santanitenses, hay que ser realista, hay que votar por algo que realmente nos va a traer el desarrollo, nos va a traer tranquilidad. Y hablando de seguridad, te digo que ese es lo primordial, lo fundamental en este momento. Leonor tiene un plan muy bueno para la seguridad o contra la inseguridad ciudadana, para la seguridad de los ciudadanos. Yo te digo, y Alba, ¿sabes por qué te digo? Yo sé perfectamente, he trabajado, yo cuando estaba ella de gobierno, yo estaba en actividad en la policía, ella sabe manejar, sabe coordinar. Y ella tiene la capacidad, por si acaso, si el comisario no funciona, ella lo hace cambiar, ¿eh? Así de sencillo. Entonces, había una buena relación, porque todo es cuestión que haya voluntad política, una buena relación. Si no, van a estar peleando entre instituciones, no es así. Porque el objetivo es único acá. La seguridad ciudadana tiene que retornar.

0: la tranquilidad de nuestros vecinos. Y con Leonor, yo estoy seguro que eso va a ser, porque en su plan está eso, es de prioridad. Prioridad uno es la seguridad ciudadana. Tenemos que contrarrestar. Nosotros tenemos pocas salidas, pocas entradas del distrito, y eso, se hace un control y ya lo hemos hecho en su periodo. Yo sé que ahora se puede hacer mejor. El Eloa dice, lo hizo bien, lo hará mejor, porque la experiencia es madre de la ciencia, ¿no? Uh-huh. Ya pasó esto, entonces sabia, como dijo Alan García cuando vino, ¿no? Sí, pues me equivoqué, pero va a ser diferente. Y eso las cosas, ¿no? Claro, no va a contentar a todo el mundo. Así es.
1: Cometemos muchos
0: errores. Exacto. Pero mientras no sea de dolo, entonces ya es diferente, ¿no? Y ahí lo importante también, te digo, acá de las organizaciones sociales, o sea, los dirigentes que estamos ahí, entonces, llevando nuestras inquietudes, nuestras ideas. Yo te digo, por ejemplo, Leonor en su plan de gobierno, varias cosas lo ha tomado de la que ha nacido de las bases, ¿ah? ¿Eh? La señora Leonor, necesitamos esto, ya, y cuadrándolo. Pero te digo, Leonor, para lanzar su plan de gobierno, no lo ha lanzado porque dice, no, como dijo el anterior alcalde, debo hacer contenedores subterráneos, la gente está esperando hasta ahorita, ¿no? Entonces, Leonor, para que lance su plan de gobierno, lo ha analizado bien primero. Es como la ley, ¿no? La ley del gobierno, o el Congreso, y esa ley no se va a poder ejecutar porque no tiene su reglamento. Porque la ley dice qué es lo que vas a hacer y el reglamento dice cómo. Entonces acá Leonor tiene su plan de gobierno y están las dos cosas. Ella dice, esto voy a hacer y así lo voy a hacer. Partiendo por el financiamiento, ¿no? Tiene que haber el financiamiento, el presupuesto. Y plata hay en Santa Anita. Ha habido más de 100 millones en este presupuesto, pero al final, ¿cuáles son los resultados? Parchado de calles, callecita por acá, callecita por allá.
1: ¿Qué no, parchado me va a hablar usted, don Antonio, en el tiempo de Olimpio, por ejemplo? Las calles realmente llenas de huecos, tenía que venir el sobrino, ¿no es cierto?, y a estar tapando los huecos. Lo único que le faltaba al sobrino era pasar el baldecito nada más para que no le den su sencillo ahí porque está tapando los huecos, ¿no? De verdad, pues. O sea, aquí las cosas hay que hablarlas claras. O sea, en ese aspecto, en ese punto, por ejemplo, don Antonio, definitivamente uno se da cuenta inmediatamente qué clase de autoridad tienes en el distrito. Y su mismo sobrino, lamentablemente, pues, ha perjudicado al tío, ¿no? Porque la gente decía, pero bueno, si el alcalde en estos momentos es Alegría, ¿no? Y este fulano también se apellida Alegría, entonces, ¿de qué estamos hablando? O sea, o al parecer que hacían adrede hacer huecos para que lo vaya tapando el sobrino.
0: Mira, César, cuando no hay madurez política, cuando no hay principios, valores de la persona, no obstante que siendo profesionales, dedicados a la educación, que se supone ser personas íntegras, ¿no? Entonces, a veces habían fallado, pues, ¿no? Entonces, esto, sin ánimo de recalcarlo, ¿no? Ya, pues, imagínate un candidato siendo sobrino del alcalde en ese entonces, estar utilizando los recursos de la misma municipalidad para armar sus banners, para transportar, almacenar. No, pues eso ya.
1: Don Antonio se decía de que él era el alcalde bajo la sombra.
0: La sombra, eso tengo entendido.
1: ¿De verdad?
0: Siempre, sí.
1: No, porque él era, dice que el que salía a cobrar, ¿no? También personalmente, y tenían que darle la plata para que no cierre la
0: casa. Hay varias cosas, y yo tengo testimonios, por ejemplo, unos eventos allá que iban a hacer en la zona de Nocheto, en la zona 1. Entonces el gerente dice, le niega, pero no, me cuenta. El mismo dirigente me dice, yo he ido al dirigente y me negó. Pero me dijo que esto se puede solucionar hablando con Alegría. Me mandó que hable con David. Y habla con David y te va a dar solución. No, pues, ¿y David quién era? Pues no era funcionario.
1: No era nada.
0: Entonces,
1: no era nada, era el sobrino solamente del alcalde.
0: Nada más. Entonces, y eso, o sea, esto no es nada que inventar, una calumnia por el estilo. Eso lo sabe la población. Y yo tengo un caso, te digo, César, yo tengo un caso vivido, que tumbé una sanción drástica que estaba dando a una vecina donde pues sí habían involucrados ahí, ¿no? De verdad, que yo prácticamente lo llamaba una extorsión, pero yo procesalmente lo hice anular. Y tengo el expediente, por si acaso, tengo el expediente ahí, completito.
1: Muy bien. Muy bien,
0: a ver si
1: ojalá que en algún momento nos pueda hacer llegar, don Antonio, porque es importante dar a conocer a la población estos acontecimientos que lamentablemente nadie lo dice.
0: Te prometo que la próxima te traigo el expediente para que veas qué es lo que pasó. Y pues a fondo hubo otras cosas terribles, te digo, pero... Caray. Pero bueno, se trató de ver por el lado que lo resuelvan tranquilamente, porque iba a producirse otra cosa que voy a tener una serie de consecuencias para estos señores, de verdad.
2: Caray.
0: Tengo el expediente.
1: Muy bien, don Antonio, bueno, definitivamente ya el tiempo nos está ganando, pero ha sido importante dar a conocer algunos puntos realmente en este gran distrito, porque pueden haber muchos candidatos, pero definitivamente no tienen una visión. No hay una visión, ellos están más pensando, ¿no?, en ser pistas, veredas, en losas deportivas, que eso lo hace cualquier alcalde. Eso lo hace cualquiera, señor.
0: Mire, César, permíteme que te diga, nuestro distrito tiene destinos turísticos, pero no se hace nada.
1: No lo resalta.
0: Leonor lo dejó un avance, por ejemplo, en la Huaca Bellavista. Ajá. Y ahí quedó, tenemos la Huaca Bellavista, la Huaca Perales, que se llama, que está acá a la altura del colegio Julio Cetello. Eso se va a activar, se va a hacer un Cristo Rey allá en la parte alta de Nocheto. Imagínate, tú sabes, el Cerro San Cosme, ¿cuántos miles de personas va?
1: Claro,
0: y acá te digo que va a tener mejor visión. Entonces, dentro del plan está eso, ¿no? Revalorar las huacas con
1: Miraflor. ¡Claro! Mira lo que está haciendo, por ejemplo, el alcalde de Chosica, Osvaldo Vargas, ha resaltado el tema de la huaca de Cajamarquilla.
0: Exacto, entonces, todo eso va a haber un circuito turístico y eso genera, pues, eso genera.
1: Claro que
0: mira,
1: sí.
0: Mira, te voy a decir otra cosita, mira. ¿Por qué crees que en Santa Anita hay estos grandes centros comerciales? Que si Leonor no hubiera dado la concesión, no hubiera, porque la zonificación no daba. Entonces, ¿Leonor qué hizo? Tenía que cambiar zonificación. Así puede invertir MOL, ¿no? Porque ese tiempo MOL no podía entrar porque la condición estaba zona industrial. Entonces, ¿qué?
1: Sí, pues.
0: ¿Y qué genera? Cantidad de recursos. Entonces, Leonor va, ya hay puntos claves donde se va a hacer cambio de zonificación para que crezcan los negocios,
1: claro,
0: haya inversiones, sí, genere recursos. Hay tantas cosas, te digo, que...
1: Hay mucho por hacer. Ojalá tengamos la oportunidad de también entrevistar los próximos días a la señora Chumimuni para poder conversar con ella y tocar varios temas que son de suma importancia. Lo importante de todo es que la misma población, los mismos vecinos piden, le exigen a Leonor Chumimuni que necesita colocar sus banners en sus casas.
0: Sí,
1: ¿no?
0: Sí, sí.
1: No, de verdad.
0: Mira, y allá salió, pues yo soy testigo que, por ejemplo, ese día que el viernes, hubo un conversatorio en el mercado La Encalada.
1: ¿Ya?
0: Llegaron varios vecinos ahí, señor Bajes, dígale al señor Leonor, o quién te cargo, y a mi casa también, allá también. No se está pagando a nadie, por favor, eso.
1: No, ellos exigen que les entregue los banners.
0: Entonces, obviamente, si ahora no ven los banners que hubo en la campaña anterior, porque eso se ha cambiado. Ahora, lo que Leonor ha hecho y viene haciendo y lo seguiremos haciendo, Leonor está yendo pueblo por pueblo, organización por organización, conversando para recibir
1: propuestas
0: y recibir también las sugerencias, ¿no? Y sobre todo, lo más importante, asumir los compromisos, porque uno está cara a cara, dice lo que hace Leonor, y Leonor pues es una mujer que lo va a cumplir, sino que lamentablemente todavía pues el machismo, ¿no? Todavía hay la estigmatización por ser mujer, pero es una mujer fuerte. Te lo juro, lo admiro porque amanece y anochece haciendo sus presentaciones, dialogando con los vecinos, porque ella está seguro, lo que dice lo va a hacer, y todos estamos seguros que ella lo va a hacer.
1: Perfecto.
0: Así es.
1: Don Antonio Muñoz, muchas gracias por don Antonio Vázquez, muchas gracias por haber estado con nosotros hoy, y bueno, cuando usted guste, los micrófonos de este informativo Controversia siempre estará a su disposición.
0: Muchísimas gracias, quiero decir a todos los santanitenses, por favor, el día de las elecciones en la...
1: Domingo 4 de octubre.
0: En la cédula de votación no van a encontrar foto, por si acaso, no van a encontrar...
1: Solamente los símbolos.
0: Van a buscar Leonor, no lo van a encontrar Leonor, pero van a encontrar la P de Perú.
1: Muy bien.
0: Marcan las dos P's y aseguramos el destino y el progreso integral de nuestro distrito. Muchísimas gracias, César. Gracias a Radio Andina Mix. Hasta la próxima oportunidad.
1: Muchas gracias.
0: Gracias.
1: Nos vamos, y aquí está también Leonor Chumimuni, la P, señor. La P. Leonor Chumimuni para Santa Anita. Lo sigue el ingeniero Osvaldo Vargas, candidato para Lima Metropolitana. JP es el partido, es el símbolo, señor. JP. Osvaldo Vargas para Lima Metropolitana. Rodolfo Roiro. Ahí está el candidato a la alcaldía del distrito de Ate, Rodolfo Roiro. Su símbolo, salvemos al Perú, salvemos a Ate. El doctor Rodolfo Roiro y el candidato para Chosica, nada más y nada menos que Alfredo Mujica, JP, señor, candidato a la alcaldía de Lurigancho, Chosica. El tiempo nos ganó. A nombre de nuestro gran amigo Dante Castrión en la parte técnica, hoy nos está apoyando, informó para ustedes César Elías Uceda, hoy con la presencia de don Antonio Vázquez. Señoras y señores, temas que son realmente importantes para la población santanitense. Mañana de 9 a 10. Gracias. Chao.
0: Muchas gracias, César.
1: Gracias.
0: Gracias, mi amor.
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buenos días. Ay, ay, ay. ¿Qué tal inicio de semana? ¿Qué tal inicio de semana? Arrancamos la semana. ¿Cómo amanecieron, mi gente? Muy buenos días. A ver, ¿dónde están mis mamis? La gente de Ande, la gente de Santanita, La Molina, Chaclacayol, San Juan del Lurigancho, Chosica, y en fin, donde cobertura las potentes ondas de esta empresa rayal que obviamente está arrasando en todo el Perú. Definitivamente la mejor de la mejor. Estamos hablando nada más que nada menos de Radio Andina 91.5, la frecuencia del Perú. Ay, ay, ay. No, para nosotros un poco complicado los lunes, ¿ah? Para nosotros un poco complicado los lunes, toda vez que tenemos actividades los fines de semana y terminamos así un poco ronquitos. Un poco más se viene el show del tío Ronco. Recuerda, ¿no? Hoy que será la vida del tío Ronco, ¿ah? Hace mil años que no le veo. ¿Qué tal, Daniel Franco? Te saluda. Contigo me quedo rumbo hasta las 12 del mediodía. Iniciamos la semana con fuerza, mi

grandes éxitos de Armonía 10. Ay, ay, ay. Bueno, nosotros durante la semana, la gente nos escribe, y nos deja, por ejemplo, algunos datos y nos dicen, quisiéramos saber, ya que en la semana pasada estuviste tocando temas de significado del sueño, ¿no? Bueno, como le digo, ya le estamos oficializando a los significados del sueño. Por ejemplo, acá me han dejado escrito de Santa Anita, me dicen, amigo Franco, ¿qué será soñar sangre? A ver. ¿Qué será soñar sangre, no? Bueno, abrimos el libro y lo que nos dice es lo siguiente. Por ejemplo, soñar sangre es una pérdida de energía, ¿no? Puede ser, ¿no? Esto quiere decir que puede indicar agotamiento emocional, físico de repente, o la sensación de que algo te está desgastando en tu vida diaria. De repente estás trabajando demasiado, tienes que descansar un poco más, ¿no? Ahora, en lo que tiene que ver con sentimiento de culpa, ahí también hay reflejos de remordimientos por alguna acción pasada que has hecho, ¿no?, en tu vida diaria, o situaciones que de repente te cuesta reparar o perdonar. A veces por ello es que soñamos sangre. Ah, ya ves. Pero voy a tratar de no soñar sangre. Son las 10 de la mañana con 23 minutos. Nos vamos a partir de las 11 de la mañana. Se viene Zona de Pedidos y nos vamos hasta las 12 del mediodía. ¿Qué tal inicio de semana? Mis amigos al volante, buenos días, Perú. Las amas de casa. ¿Dónde está la gente de Independencia? Mis oyentes de Huachipa.

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iniciando la semana con un poquito de salsa con los muchachos de la Caroba. Amor de etiqueta. Ay, ay, ay, claro. A ver, tienes que dejar tu mensajito para las 11 de la mañana, que es el bloque de Zona de Pedidos. Solamente el 929-785-459. A ver, voy a repetir. 929-785-459. Ahí nos puedes dejar tu mensaje de audio pidiendo la canción. ¿Quieres dedicar algo a alguien? No hay ningún problema. A partir de las 11 de la mañana se activa esa zona. Muy especial, que si ya sabes. Ya son las 10 de la mañana con...

0: Una bonita pronunciada de Yongo y su grupo Australia. Mi corazón te lo daré. ¿Con qué me quedo? ¿Con qué me quedo si te doy? A ver, 10 de la mañana con 40 minutos. Momento para presentarte el espacio del microinformativo del día.
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2: Umbral Perú, la red nacional de medios que nunca se detiene. Cordiales saludos, hoy el lunes 24 de agosto, van ya 27 días del nuevo gobierno. Soy Hugo Almanza, bienvenidos a la información. Un día como hoy, 24 de agosto del año 1617, fallece en la ciudad de Lima a los 31 años de edad la Santa Patrona de América y las Filipinas, Santa Rosa de Lima, quien es considerada también como la patrona de la Policía Nacional del Perú. En Umbral, titulares, alerta de los 1.267 asesinatos registrados en el primer semestre, 997 fueron por disparos, más de 340.000 armas sin registro circulan en el país. Atención, el Ministerio de Salud emitió la alerta epidemiológica por el aumento de casos de sarampión. Atención, usuarios beneficiarios del programa Juntos, el MIDIS adelanta el pago de bonos para más de 762.000 hogares. Las familias en situación de pobreza y pobreza extrema accederán a las transferencias desde hoy lunes 24 de agosto. Atención, corte de agua en distritos de Lima por sectores hoy lunes 24 en Chorrillos, Lurigancho y Comas. Sigue el despilfarro, el Jurado Nacional de Elecciones gastó más de 140.000 soles solo en la ceremonia de entrega de credenciales de Keiko Fujimori y sus vicepresidentes. Tras una semana después, el gobierno recién declara en estado de emergencia Villa El Salvador y Villa María del Triunfo. Más estudios, ¿y para qué están los congresistas? Ahora el Ministerio de Justicia crea un grupo sectorial para la revisión de la normativa criminal. Atención postulantes, el PRONAVEC publica desde hoy lunes 24 la lista de ganadores de Beca 18. Lo anunciaron hace más de un mes. El gobierno ha cambiado hasta 5 veces la fecha del pedido de facultades porque incluso no logra consenso entre sus ministros. La frase de hoy es de sabios callar, pero callar teniendo la razón es divino. Síguenos, comenta y recuerda, lo que es útil se debe compartir. Soy Hugo Almanza, en Umbral Perú. Vive la noticia.
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0: Tremendo exitazón que presentaban a los caribeños de Guadalupe. Siempre, ¿ah? Siempre sacando tendencia para poder demostrar el talento que tienen los muchachos de los caribeños. Un abrazo tremendo para la gente que cumple años el día de hoy. A propósito,
1: no estés emborrachando. ¿Qué la pasó? Gente lo, están mirando lo
0: ¿qué pasó con la tía?
1: Peretes en las pampas.
0: Está rabia. Así, así hay muchas, ¿no? Es que hay parejas que salen el fin de semana y que van allá a trabajar y a las finales no llegan y vienen a aparecer todavía el día lunes. Cuando el día lunes ya debería de estar su centro de trabajo. ¿Sí o no? ¿Cuándo se identifican con esta señora? ¡Qué terrible! 10 de la mañana, 47 minutos, la hora exacta en todo el Perú.

Génesis en nuestro escenario imaginario de hoy, lunes, inicio de semana. Vamos a levantar un poquito la temperatura musical. Y así vamos cerrando la primera hora de programación. A partir de las 11 se viene Zona de Medidos. Recordar de volver a vivir un Eurodance del año 1991.

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Une la bonita salsa con Jerry Rivera y estamos en zona de pedidos. Y así nos activamos con el fono 929 7854 59.

0: recordando la, el talento de la salsa con Jerry Rivera. Con Jerry Rivera, la canción No Hiera Mi Vida. Muy bien, 11 de la mañana con 15 minutos. Estamos en zona de pedidos. ¿Cómo están mis mamis? Atención, ¿cómo están mis mamis de los diferentes distritos de Lima? La gente de Arte, nuestros vecinos, obviamente. Saludito para la gente de Anita, de Santa Anita, La Molina, Chaclacayo, San Juan del Urigancho, Chosica. A ver, los que de repente no les haya mencionado, me pueden escribir, ya no hay ningún problema. Al 929-785-459. Por ahí me escapé de alguien. Simplemente me escriben y me dicen: ¿sabe qué, Franco? Faltó este distrito, porque acá también estamos con Radio Andina 91.5. Que así ya sabe, estamos en zona de pedido. Pide la música que quieras escuchar hasta las 12 en punto. Iniciando la semana. La vida es una sola, te dice la muñequita Mili.
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0: A ver, ¿cuántas mamis se identifican con esta canción? ¿Eh?

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0: producción, la canción me hace sentir bien. Recordando uno de los grandes clásicos del techno. Muy bien, estamos en zona de pedidos. Tú mandas, tú eliges tu canción. Y por ahí me dicen saluditos para Elizabeth Ramos, que está ya a todo volumen con la radio. La gente que se encuentra en Huachimba, la Florida, un saludo cordial. Nos comentan que es la más sexy del barrio. Sí, la más sexy, ¿ah? ¿Eh?
1: ¿Qué vas a creerle hoy a esa flaca?
0: ¿Por qué? ¿Qué pasó, tío?
1: Si la vez pasada estornudó y perdió el conocimiento.
0: No puede, ¿cómo va a perder el conocimiento? Saludito a la gente que está activada con el programa 929-187.

Para todas las que tienen cuerpito de sirenas, ¿ah? Figuritas ellas ahí. Tú no. Muy bien, seguimos con Zona de Pedidos en este gran bloque a través de Radio Andina 91.5 FM. Un saludo cordial para la gente que hoy cumple añitos. Pasen su nombre, no hay ningún problema. Por acá me dijeron escribir mal. Se me han escrito al Messenger. A ver, 929. Saca el celular, te voy a dar tiempo, ¿eh? Te voy a dar tiempo. Para que puedas apuntar y puedas medir la canción que quieras. A ver. Ya, ahora sí. 929-785-459. Bingo. Ya, ese es el número. Mensaje solamente para el programa de 10 a 12 del mediodía, 11 de la mañana con...

ahí estaba un gran recuerdo, una gran producción musical. A ver, saluditos en Tarapoto, que también hace poco estaba de aniversario, me comentan aquí. Gracias a la gente de Tarapoto, a la Ciudad de las Palmeras. Ahí está, Ciudad de las Palmeras, Tarapoto, feliz aniversario. Lo han pasado de la mejor manera. Hay un tema, hablando de Tarapoto, hay un pequeño tema con Sonido 2000, ¿no? Tiene una bonita agrupación, bonita orquesta, pero parece que Pelo de Ambrosio, de Huánuco, un gran compositor de música, lo han prohibido a Sonido 2000 que done sus temas. ¿Qué habrá pasado? La verdad, no lo sabemos, pero de todas maneras tengo grandes amigos en Sonido 2000. Saluditos a Miguelito Garrión y a todo ese gran equipo. Cheryl Trioso nuevamente ha retornado a los escenarios. Bueno, eso es lo que dice la farándula, habría que conversar con ella directamente para ver qué es lo que nos dice, o si no, Miguelito Garrión, que nos dé un mensaje para saber si es cierto que Cheryl Trioso nuevamente regresó a los escenarios de Sonido 2000. Saluditos, 11 con

0: muchachos de Sonidosville, saludito para ellos. Excelente éxito, ¿eh? Excelente éxito. A ver, yo también quiero hacerme un poquito de cherry, ¿eh? Gente, no solamente estamos haciendo locución en radio, ¿eh? Somos locutores publicitarios y comerciales. Es que así voy a dejar mi demo. De repente por ahí alguien quiere grabar su spot comercial, ya sea actuado o normal, o de repente algún perifoneo. Estamos a su servicio.
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0: Haz que tu marca o producto esté en boca de todos. Bueno, ese es el servicio que brindamos. Que si ahí está el número telefónico, gracias a Radio Andina por la confianza. 91.5 FM, estamos en todo el Perú. Que así, hoy gracias también pues a la gente de Estocolmo, Suecia, es el norte de Europa. Hemos traspasado frontera. Un apretón de mano, de verdad, la gente que hoy está cumpliendo añito, por ahí me han escrito, pero tenemos que ingresar también al bloque del microinformativo del día.
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14: 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Cordiales saludos, hoy el lunes 24 de agosto, van ya 27 días del nuevo gobierno. Soy Hugo Almanza, bienvenidos a la información. La Fiscalía archivó la denuncia contra el Consejo de Ética del Colegio de Abogados de Lima. Se retractan, el gobierno observa la ley que promovió...

0: con sus congresistas que daba descanso sabatino por motivos religiosos. Hoy, último día, partidos políticos deben entregar información financiera de su campaña. Por un lado, reanudan captura de Betsy Chávez y ahora el gobierno dice que conversa con México para la exoneración de visa para los peruanos. Atentos, el paro de transportistas se mantiene en pie para mañana, 25 de agosto, por incapacidad para frenar los asesinatos y extorsiones. Noticias nacionales. Esta es la semana turística y de aniversario de Requena en Loreto. Hoy festividad de San Bartolomé en el distrito de Tinta en el Cusco. Hoy festividad de Santa María Magdalena en Ayacucho. Festividad de San Bartolomé en la ciudad de Huacho. Atención, declaran en emergencia 5 distritos de Ayacucho afectados por el sismo de 7.2 grados. El Senami alerta que nevadas, tormentas y vientos fuertes azotarán zonas altoandinas de 8 regiones del país hasta mañana 25 de agosto. Notas del exterior, hoy Día Internacional de la Música Extraña, Día Internacional de los Parques Naturales, en Ucrania, Día de la Independencia. El Salvador lleva su vigilancia sísmica al Pacífico, instalará sensores a 5 kilómetros bajo el mar para detectar microterremotos desde el 2027. La historia de la fecha, que ocurrió un 24 de agosto. 1887 se realiza el primer acto público de la Academia Peruana de la Lengua. Fue fundada en mayo por don Ricardo Palma y su primer presidente fue Francisco García Calderón, expresidente del Perú. 1968, el gobierno del presidente Fernando Belaúnde Terry suspende las garantías constitucionales en el país. Síguenos, comenta y recuerda, lo que es útil se debe compartir. Soy Hugo Almanza, en Umbral Perú. Vive la noticia.
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0: programa del día de hoy, lunes. De esta manera iniciamos un nuevo día, aproximándonos ya al mediodía, señores. Mil gracias por la sintonía. Gracias a todo el equipo de producción de Radio Andina, a los oyentes en diversos lugares de la capital Lima. Gracias, Perú. Nos vamos hasta el día de mañana. Pero nos vamos sin antes de escuchar a Rubén Blades, nos canta Decisiones. Franco Arolo te dice gracias conmigo. Hasta mañana. Chao.
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1: Son las 12 del mediodía.
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1: Son las 12 del mediodía.
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1: Son las 12 del mediodía y 6 minutos.
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0: ya estamos 12 del mediodía con 7 minutos. ¿Qué tal? ¿Cómo estamos? Hola, hola, buenas tardes. Bienvenida, bienvenido al programa. ¿Qué tal? ¿Cómo están, mi gente? Ya estamos aquí en cabina. Estamos listos para acompañarlos hasta... Bueno, hoy nos quedamos hasta la 1 de la tarde, mi querido Richard. Ya estamos listos para este bloque informativo. Richard, ¿cómo estás? Tu saludo para toda la gente. Buenas tardes. Bienvenido al programa.
1: Buenas tardes a todos nuestros oyentes de Radio Andina Mix 91.5 a través de la FM y en todas partes del mundo por la señal de la aplicación y del link. Listos, preparados, Dante, para seguir con la información. Tenemos variada información el día de hoy, ¿eh?
0: Hay mucha noticia para compartir y estamos en ciudadanía. Perdemos, Richard, cuéntame.
1: Información importante, el día de hoy hay encuestas, ya salieron las famosas encuestas municipales.
0: Ajá.
1: Y lo de la presidenta, información del ámbito nacional, esta fábula, bueno, que para mí es una fábula que le han creado, que la presidenta tiene un enamorado, que es argentino, un empresario. Ajá. El tema de salud y sobre todo el rechazo del jurado especial a la exclusión de Porky, que lo pidieron por ahí para excluirlo de campaña.
0: Vamos
1: por partes.
0: Punto número uno, me comentas que le sacaron ahí un supuesto, a ver, es que es un ampay, es una información verídica, son rumores.
1: Es un chisme. Para empezar la semana un poco más tranquilo, no cargados de tanta delincuencia. Bueno, la semana pasada César Hildebrand, en sus 13, sacó una información,
0: ¿ya?
1: Un comentario, no sé cómo lo quiso decir él, pero para él fue una noticia, de que la presidenta Keiko Fujimori estaba teniendo algo más que una amistad con un empresario argentino.
0: Ajá.
1: Que se le había visto en algunos puntos de las salidas que ella tiene cuando hace algún tipo de evento, ¿no?
0: Ajá.
1: Sin embargo, esto había sido desmentido ya por los ministros y todas estas fotos e informaciones habían sido cuando ella estaba en campaña política, es decir, cuando todavía no asumía como presidente de la República.
0: Ya.
1: Hildebrand le siguió dando, como es el estilo de él, diciendo de que estaba usando el carro de los peruanos, el carro de la presidencia, para justamente estas salidas con este personaje argentino, que es un empresario. Sin embargo, el día de ayer, Keiko Fujimori, la presidenta, salió a desmentir y aclaró que está soltera. Y que toda su energía en los próximos 5 años los dedicará al país.
0: Ajá.
1: La pregunta es, ¿qué pasa con César? ¿Con César Hildebrand? ¿Acaso está confundiendo información con espectáculo? Una cosa es investigar una relación sentimental cuando, no sé, pudiera tener relevancia pública, ¿no? Por ejemplo, conflicto de intereses, uso de recursos del Estado,
0: claro,
1: cosas así. Pero en temas ya de que está saliendo con alguien, esto que el otro, ya estamos hablando más que nada un tema de farándula.
0: Exacto, no estamos saliendo del corte político, ¿no?
1: Cuando ha sido totalmente desmentida por la misma presidenta y como dice ayer el ministro, a uno de los ministros de salud que le escuché en un programa dominical, fue un chisme de peluquería.
0: ¡Ay, ay, ay!
1: Pero el fondo del asunto, Dante.
0: A ver.
1: Qué manera de cambiar el rumbo César Hildebrand, ¿no? Un periodista
0: serio, por
1: una
0: favor.
1: Experiencia tremenda.
0: Una trayectoria
1: impecable.
0: Sí.
1: Con también sus cosas buenas y cosas malas,
0: sí, siempre,
1: ¿no?
0: Pero siempre se ha peleado.
1: Pero reconocido a nivel nacional.
0: Sí, sí, siempre
1: y
0: ha sido...
1: caer
0: sí.
1: en este tipo de comentarios me parece que le ha hecho mucho daño.
0: Y nunca lo he visto, porque siempre, mayormente César Hildebrand, que a veces no siempre suele ser muy, muy... A ver, analítico, crítico, muy ácido a veces en sus comentarios, siempre saca pues digamos información, ¿no? Digamos como de repente actos de corrupción, o sea, importante, pero así espectáculo, farandulero, así, o sea, como que no sé, se me cae Hildebrand, o sea, ¿de aquí a cuándo se ha vuelto Magali Hildebrand?
1: Ha querido llevar la noticia por un lado farandulero, pero claro, también su estrategia me parece que ha sido como para bajarle el dedo y hacer que la gente empiece a criticar y decir, ah, no está trabajando, está andando con tal persona, ¿no?
0: Pero hay gente que
1: no le salió.
0: Sí, hay gente que está comentando, claro, unos a favor, otros en contra. Tú sabes que es así siempre, ¿no?
1: Siempre. Entonces, se cuelgan de eso.
0: Algunos dicen, bueno, y si así fuera, ¿y qué? Dicen algunos, ¿no? Si así fuera, ¿y qué? O sea, claro. ¿qué relevancia? ¿Qué cosa hay una con la otra? No hay nada que ver, ¿no? O sea, hay diferentes opiniones. Como hay gente que dice que no, ¿cómo puede ser? ¿No? Entonces, hay todo tipo de opiniones.
1: Eso es lo que justamente quería comentarte. Me parece que hemos subestimado demasiado al cargo de presidente de la República y le hemos puesto en un pedestal como si fuera alguien que no debería tener vida, ¿no?
0: Exacto.
1: Es decir, el presidente, la presidenta de la República, en este caso, es un ser humano como nosotros.
0: Igual.
1: Claro, si bien es cierto, es presidente de todos los peruanos, eso no significa que ella, pues, no quiera tener una vida personal como todos lo tenemos.
0: Exacto.
1: Ahora, ¿no? Si el tiempo le da o no le da, es cosa de ella.
0: Exacto.
1: No es una persona que nosotros tenemos que mandarle que se despierte a las 6 de la mañana y se acueste a las 12 de la noche dedicándose solamente íntegramente al país. Tiene hijas, tiene familia.
0: Tiene familia, claro.
1: Tiene una vida paralela al cargo de presidenta. Y nosotros no somos nadie, absolutamente nadie, para decirle qué es lo que tiene que hacer con su vida privada, por Dios.
0: Exacto.
1: Yo estoy en ese porcentaje de personas antes que dice eso, ¿no? ¿Y qué? ¿Y qué nos importa a nosotros?
0: Exacto, ¿no? O sea, un tema político es un... O sea, es muy aparte las riendas políticas del Perú, es muy aparte al tema sentimental de su hogar, de su familia, de su vida privada, como tú bien lo dices, Richard, es totalmente diferente. O sea, hablemos de cosas, ¿no?, del ámbito político, a ver cómo va la situación. ¿Está bien, está mal? ¿Cuáles son las cosas, los documentos que tú me sacas? ¿Sabes qué? Aquí está mal. Claro. O sea, sácame ese tipo de pruebas, sácame ese tipo de espectáculo que queremos políticamente, pero no, pues tú me sacas un espectáculo, pues, chismecito, así que,
1: exacto,
0: oye, te cuento, mira, sabías que, ya fue, por favor.
1: Ahora, si me dices que este empresario argentino con el cual ella se ha visto o ha salido, está trabajando actualmente en el Estado, ya es diferente, ¿no?
0: Exacto.
1: O si está cobrando por algún tipo de asesoría, está teniendo algún beneficio, está utilizando alguna herramienta, un vehículo del gobierno, ahí sí es diferente,
0: ¿no? Y eso saldrá a la luz, pues, ¿no? En su momento, ¿no?
1: No, o sea, no pasa absolutamente nada de eso.
0: Claro.
1: Eso sucedió en campaña. Es más, si lo han visto en esta época que ya es presidenta, ha sido, pues, por un tema simplemente de acompañamiento, por una amistad o algo, ¿no? Pero nada que ver con temas de que él está involucrado en el gobierno.
0: No llega por acá una información. A ver, nos pasan por acá, a ver, una información. Dice Marco Vinelli, confirma que empresario argentino que fue al SPAT con Keiko Fujimori participó, dice, en la campaña. El titular de Midagri aseguró que el empresario Damián Valenzuela Mayer era una de las personas que conversaba con Fujimori durante la campaña presidencial. Sin embargo, no afirmó que haya sido uno de sus asesores, de acuerdo con el seminario H13, ¿no? De César Hildebrand. Valenzuela y la mandataria habrían, pues, visitado el spa atómico en diversas ocasiones.
1: Algo de lo más normal, o sea,
0: exacto.
1: No sé... Creo que Hildebrand está tratando de llevar que en ese spa se han tenido una conversación sobre temas del gobierno, se han intercambiado papeles, por Dios, o sea,
0: favor, ¿no?
1: Son ya, creo que lo que ha pasado con Jerry cuando fue este chifa, el chifa gate, así le pusieron, me parece que la gente ya ha quedado con ese tema como afiebrada, ¿no?
0: Sí.
1: Los periodistas, en este caso de peso como Hildebrand, buscan la sinrazón para bajarse al gobierno de alguna manera, pero me parece que tienen que hacerlo con noticias contundentes y sobre todo con imágenes actuales, ¿no?
0: Exacto.
1: No pueden
0: exacto.
1: estar comentando de esa manera porque lo único que hace es desestabilizar al país.
0: Sí,
1: en lo poco que estamos avanzando, lo retrocedemos. Tira abajo todo lo que está haciendo el gobierno, ¿no?
0: Sí, malísimo. No. No está bueno eso, ¿no? Dejémosla trabajar a Fujimori, ¿no? Que haga su rol, que cumpla su función. Vamos a dejarla trabajar, sino dejemos ya de no le demos cabida tampoco. Mira, ahí se me caen muchos periodistas, sinceramente. ¿Cómo podemos hacer un prejuicio? O sea, primero tenemos que ver la evaluación. Aunque sea, dale los primeros 100 días, ni siquiera, no le damos ni siquiera los primeros 100 días de gobierno y ya estamos queriéndole bajar la leña tampoco.
1: Y muy aparte de esto, Dante, nosotros siempre hemos dicho que aquí somos imparciales. Este espacio que tenemos es totalmente imparcial, sin colores políticos.
0: Exacto.
1: Pero estamos viendo justamente trabajar a la presidenta porque actualmente todos tenemos acceso a las redes sociales. Y es fácil ver justamente a través de los canales oficiales del gobierno, ver que la presidenta está trabajando. Está yendo al problema mismo, que estuvo en Arequipa, donde hubo las lluvias, estuvo en Junín, estuvo en varios lugares del país. El día de ayer, siendo domingo, estuvo participando en una entrega de chalecos antibalas a la Policía Nacional. Es decir, se está moviendo, está trabajando, sí. Que está muy lento el tema de seguridad, también lo vamos a decir acá, porque no nos casamos con nadie.
0: Exacto.
1: Pero hay un plan que ya está en marcha. Y te comento, Dante, justamente, esta información. el gobierno sumará a bancos y operadores de telefonía a la lucha contra la extorsión, como tú dices. Parece que nos escuchan, Dante.
0: Richard, te lo dije. Te lo dije, Richard. Y te lo menciono. Siempre los temas que tocamos, Richard, y los comentarios que por ahí, ¿no? Nos ilumina el de arriba, el Todopoderoso, porque nos da justamente los comentarios acertados y precisos. Y parece que nos escucharan porque nosotros lo decimos primero y ¡prum! Ya comienzan después a salir y vamos a hacer esto. Uy, Richard, no se escuchan, no sé, Richard. Mandemos un saludo, por favor.
1: Vamos a pedir un cargo ahí al Estado. A ver, te leo la información. La presidenta Keiko Fujimori anunció que las empresas operadoras de telefonía móvil y las entidades del sistema financiero serán incorporadas a la mesa de trabajo como criterio organizacionado. Tenemos que incorporar a los operadores de celulares del sistema financiero, dijo Fujimori. Ya sabemos que los cupos y las extorsiones vienen por estos canales. El Ejecutivo también plantea reforzar la inteligencia policial, incrementar la presencia de agentes de buses y paraderos para ampliar las unidades de flagrancia. Tal cual lo comentamos, Dante.
0: Sí, tú lo mencionaste ese día y dije, bueno, sí, tienes razón, porque al final de cuentas, claro, como tú dices, Dante, esto viene por parte de los bancos. O sea, los bancos debería haber un control, un filtro, porque cómo es posible que cualquier persona pueda hacer este tipo de cosas y los bancos no se pronuncian. O sea, no, igual, ¿no? O sea, el sistema, y tienes mucha razón, claro. Mira, y ya lo van a implementar, esperemos que se dé la buena pro, ¿no? Que se dé lo más pronto posible también eso, ¿no?
1: Este tipo de información es lo que debería de estar mencionando César Hildebrand.
0: Claro.
1: Por ejemplo, acá yo escuchaba al ministro de Trabajo hace unos días, y qué lamentable que los medios de comunicación no lo informan, ¿no? Hay un programa que se ha sacado en el Ministerio de Trabajo con el gobierno que se llama el programa Yancasu.
0: ¿Ya?
1: ¿Qué es el programa Yancasu? El programa Yancasu, para todos nuestros oyentes, Dante, es un programa que le da trabajo directo al poblador que tiene cerca un fenómeno natural. Ejemplo, el terremoto de Junín, que fue hace un mes ya, me parece. El gobierno fue al mismo lugar y en vez de hacer, porque es una emergencia, en vez de hacer un proyecto que demore, firmas, burocracia en todo caso, agarra este programa o coge este programa Yancasu y hace la reconstrucción de la zona y le da trabajo directo al poblador de la zona. Es decir, convoca albañiles, maestros de obra, e ingenieros de la zona, los pobladores, mejor dicho, y se les paga un jornal bien remunerado de manera diaria o de manera semanal, para que trabajen ellos mismos en la reconstrucción. Y no se trae personal de afuera contratado, ¿no?
0: Ah, qué bueno.
1: Lo mismo se está haciendo en la liberación de la vía en Arequipa, donde ha sido justamente causada por los huaicos que han llovido la semana pasada, se le da trabajo al poblador directo con este programa Yancasu. Gana el poblador, gana el pueblo. Y tienen un dinero directo de manera semanal por el jornal que están trabajando. Ese es un programa a resaltar que el gobierno ya está trabajando actualmente.
0: Qué bueno.
1: Que los medios de comunicación no informan.
0: Y no veo, debería estar como, no sé, a menos ahí que se puede sea visible en la portada, pues, ¿no?
1: Nada.
0: Pero ponen otra cosa.
1: Este programa no le informan. No le importa a la gente. Le informa que Keiko Fujimori ha estado saliendo con un disque personaje y le han visto en un spa. Es increíble.
0: Increíble. Cuando justamente lo que necesitamos es que la gente se entere este tipo de noticias para que puedan, pues, obviamente saber, tener conocimiento y poder, pues, aprovechar, ¿no? Obviamente, estos recursos está bien, ¿no? Está bien lo que está planteando el gobierno. Me parece interesante, ¿no? Hay ideas muy buenas, hay propuestas muy buenas que se están ejecutando y que se beneficia al poblador. Y eso justamente es lo que queremos, porque el gobierno está para apoyar al poblador.
1: Exactamente, tú lo acabas de decir, Dante, y estos programas, bienvenidos sean para todos los peruanos, y hay que informarlo. Nosotros acá lo mencionamos, lo informamos, porque nos parece que es muy importante que la población sepa cuáles son los trabajos directos que se está dando a la gente, ¿no? Directamente.
0: Bien, bien, qué bueno. Entonces, por ese programa, me parece importante resaltar y rescatar, así que bueno, ya tienen conocimiento. Qué bueno. Vamos a seguir entonces avanzando, Richard, con toda la información que tenemos.
1: Tenemos encuestas, Dante.
0: Uy, ¿cómo están las encuestas? Cuéntame.
1: Salieron las encuestas a la alcaldía.
0: Uy. A ver.
1: Rafael López Aliaga, Renovación Popular. 22.03%, seguido por Francis Allison. Con 19.9%.
0: Bien, mira, ve.
1: Subió Francis Allison. La segunda estaba Carlos Bruce. Y Carlos Bruce en tercer lugar con 12.49. Más atrás Alberto Tejada de Renovación Popular. Uh-huh. Y Daniel Urresti de Podemos Perú con 4.82%. El señor Rafael López Arias Porqui sigue en carrera.
0: Sigue ahí liderando.
1: También debido a esto, porque la semana pasada el jurado especial declaró improcedente el pedido de exclusión de Rafael López Aliaga y mantiene su candidatura como primer regidor de Lima porque hubo una denuncia para sacarlo de carrera. Pero el jurado especial le dio la buena pro y Porqui continúa en carrera, está comandando los primeros lugares, está prácticamente consolidándose en el primer puesto y vamos a esperar. Me parece que el debate va a ser clave para ver si se lo bajan o no a Rafael López Aliaga. En el debate se van a ver los gallos, porque ya Porqui tiene un voto duro en Lima. Recordemos que en las presidenciales todos los votos de Renovación Popular fueron en Lima. En provincia prácticamente casi nadie votó por Renovación Popular. Así es que ya tiene un voto ganado en todo Lima que podría hacerlo el virtual ganador de la alcaldía de Lima, ¿no? Pero vamos a ver todavía. Yo pienso que en el debate la balanza se va a inclinar.
0: Sí, va a ser importante ese debate para tener conocimiento de todos los puntos de los candidatos y, como tú dices, también va a marcar ahí, ¿no? Ahí veremos ahí quién se desinfla, quién sube. Depende, ese debate va a ser muy importante.
1: Así es. Y sobre todo la gente, nosotros, los peruanos, los limeños en este caso, tenemos que estar atentos al debate. Porque de ahí depende mucho la información que necesitamos para ir a votar en octubre. Totalmente.
0: Sí, va a ser importante. Así que estaremos atentos entonces a ello. Y bueno, a elegir bien, pues, ¿no? A elegir bien estas próximas elecciones por el futuro de nuestra localidad, de nuestro distrito, de cada uno de nosotros, ¿no?
1: Totalmente.
0: Elijan bien a sus autoridades.
1: Así es.
0: Estudien la hoja de vida, importante la hoja de vida.
1: La hoja de vida, la información, los últimos trabajos que han tenido, la experiencia en cargos públicos, que es muy importante.
0: Eso.
1: El tema de servir de un político al pueblo, justamente de eso trata la política, está basado también en la experiencia que tienen.
0: Exacto.
1: Por eso es que justamente a las autoridades, como el presidente de la República, se le elige en una edad, digamos, ya adulta, ¿no?
0: Sí.
1: Es poco probable tener un, o es poco, es raro tener un presidente joven, una autoridad joven, justamente porque lo que nosotros buscamos es experiencia. Y esa experiencia lo tenemos que buscar si lo ha tenido en el cargo público, para luego no estar quejándonos, no estar señalando al candidato que hemos escogido. Porque los lamentos vienen después.
0: Exacto.
1: No antes.
0: Es muy cierto, muy cierto. Así que, bueno, vamos a ver cómo irá con todo este tema. Entonces, vamos a seguir nosotros con el desarrollo de toda la información, de todas las noticias. Y para poder llevar todo este tema, como siempre, informando pues a la ciudadanía, ¿no?
1: Así es, Dante. El día de ayer, justamente aquí queremos comentar el tema, la entrevista que tuvo la periodista Milagros Leiva con el ministro de Salud, Lucho Dyer, donde el ministro anunció que los médicos que no acudan a las citas programadas con sus pacientes recibirán un descuento por sus inasistencias.
0: A ver, Richard, con eso, ¿te parece si regresamos?
1: Volvemos, sí, claro que sí.
0: Después de la pausa volvemos con esa información, está muy interesante, muy importante, así que vamos a una pequeña pausa y regresamos con más.
1: Regresamos,
0: ya volvemos.
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0: Oye, seguimos 12:31 ya la hora en todo el Perú. Seguimos acá en nuestro programa, en nuestro noticiero. Continuamos, Richard, ya estamos.
1: Continuamos la información que dejamos pendiente. Ayer la entrevista que le hicieron al ministro de Salud ha sido muy buena, reveladora totalmente, de principio a fin. De verdad que yo me quedé escuchándolo toda la entrevista y ha dado unos mensajes súper importantes. Por ejemplo, el anuncio de que los médicos que no acudan a las citas programadas con sus pacientes tendrán un descuento.
0: Ajá.
1: Así es, por sus inasistencias, como parte de las medidas para mejorar la atención en los establecimientos de salud. Asimismo, Lucho Dyer adelantó que se vienen preparando otros cambios en el sector de salud que ya, de por cierto, Dante, está totalmente deteriorado, ¿no? También mencionó Lucho Dyer. Primero, tocamos este tema. ¿Por qué? Claro. ¿Por qué las inasistencias? Para nadie es un secreto que un médico, cuando tiene citas programadas o trabaja en el... en el Estado, en el MINSA, muchas veces no está cuando el paciente llega. Y llega una hora después, hora y media después, a la hora que le da la gana. ¿Por qué? Porque no marcan tarjeta, ¿no? No está digitalizado su asistencia. Así de retrasado está el sistema de salud en el Perú. Entonces, estos médicos muchas veces tienen un consultorio, ¿por qué no decirlo?, frente al hospital.
0: Así es.
1: Donde están sus consultorios particulares. Y muchas veces se dividen en turnos, justo cuando tienen el horario del MINSA, los médicos están atendiendo en su consultorio particular. Entonces, esto hace que el médico obviamente no llegue a la hora o llegue una hora después, y en una hora pues puede tener fácilmente hasta 5 pacientes de manera particular y no esté cumpliendo la hora que el MINSA le pide. ¿Quién controla esto? Nadie. Y esto es lo que ha detectado el ministro en el MINSA, en los hospitales de salud pública, y está dando justamente esta alternativa de solución para que los médicos puedan estar supeditados a su asistencia de manera tecnológica. Es un punto muy, muy importante. Y esto hablando del médico, porque también hay que entender una cosa, y lo decía ayer el ministro de Salud, Dante, que el personal médico y de enfermería no había muchos problemas y él no había encontrado muchos problemas con estas áreas. Que el problema radicaba casi en un 90% en el área administrativa del sector salud, que él consideraba un área poco empático y un área totalmente frío, porque justamente esta área administrativa son los encargados de darte las citas, de contestarte las llamadas cuando llamas por una cita, contestarte el WhatsApp que nunca te responden, o asesorarte cuando tú estás dentro del hospital, ¿no? Entonces él mencionaba, el ministro, que esta área se debe implementar en su totalidad, porque para esta área, justamente, estando dentro de un hospital, se merecía tener un tema empático al 100%, porque estás tratando con pacientes.
0: Exacto.
1: Donde lo primordial debería ser la empatía, la ayuda social hacia tu hermano que está yendo por un problema de salud. Y no ayudarlo, o en este caso asesorarlo de manera fría, o muchas veces, como nos ha pasado, creo que a todos, Dante, y a ti también seguramente has escuchado una noticia así, cuando alguien te dice, uy, no me han dado cita, pregunté al personal que estaba ahí de atención y me volteó la cara, me dijo, no hay señora hasta el próximo mes. Eso es algo común en los hospitales. Y eso definitivamente tiene que cambiar.
0: Lamentable.
1: Y es lamentable, y es justamente lo que el ministro decía, ¿no? Él es el área administrativa, que es poco empático y es muy frío para tratar a la gente, y es lo que vamos a modificar.
0: Es un área de servicio. Exacto. A la comunidad, ¿no? Al paciente, a la gente que va a atenderse. Entonces, se le debe atender bien, con empatía, como tú dices, ¿no? Debe haber esa empatía, debe haber buen trato al paciente, que si bien es cierto, ya viene con un mal, ya viene aquejando un problema, o de repente un familiar. Lo último que quiere es que te atiendan mal, ¿no? Como si te estuvieran haciendo un favor. No nos están haciendo un favor, señores, están cobrando un sueldo. Se les está pagando para que ustedes puedan atender oportunamente a las personas que van a atenderse.
1: Y esto, Dante, pasa desde la cola que uno hace.
0: Exacto.
1: Cuando tú vas a un hospital nacional o pasas por el hospital nacional por las afueras del hospital a las 4 o 5 de la mañana, vas a ver una cola inmensa. Y la cola está en lugares donde no hay un asiento para una persona de la tercera edad, para una persona inválida que muchas veces está con muletas esperando su turno. Y es increíble el nivel de empatía que no tiene el área administrativa, el área de seguridad, que también pertenece al área administrativa, que llegan a las 8 de la mañana. Y la cola ellos lo están haciendo desde las 5 de la mañana. 3 horas después, abre el hospital y pasen, ¿no? Y eso, hasta esperar todavía que llegue la secretaria, que llegue la persona encargada de las citas, que llegue el médico. Es decir, todo un festín que se toman para abrir un hospital. Mientras tanto, el paciente, el peruano, nuestros hermanos, en este caso, tienen que esperar horas y horas afuera con frío, con sol, con lluvia. Y no solamente esto pasa acá, pasa en todas partes del Perú. Estamos hablando de provincia, de la selva, la sierra, donde esperar a las 5 de la mañana es diferente que esperar en Lima. Imagínate esperar en la sierra, en Puno, un ejemplo, ¿no? A las 5 de la mañana, Dante.
0: Todo un martirio para que te puedan atender.
1: Con ese frío intenso que hace, o en la selva, con una lluvia torrencial que llueve para cada momento, estar esperando afuera del hospital a las 5.
0: Hay gente que se va a esa hora, ¿no? 4 o 5 de la mañana.
1: Claro que sí.
0: A hacer cosas. O sea, no es que está abierto, te están atendiendo, porque ellos atienden que a las 8, 7, 8, 9, creo que comienzan a atender.
1: Lo que pasa es que ahí el peruano, nos hemos acostumbrado, hablo del sector público, obviamente, del MINSA, ya está como que mecanizado de que tienes que ir antes que todos, a las 4 de la mañana para que seas el primero, si no, no te atienden, ¿no? Imagínate ese pensamiento que el peruano lo tiene ya como
0: está en su chip.
1: Está en su chip y decir, obviamente, así funciona mi sistema de salud. ¿Qué que haga? Tengo que ir a las 4 de la mañana para que me tire un poco. Que después tienda de la inteligencia artificial y tal. Lo que debería hacer el paciente simplemente es tener una cita a una hora y llegar a la hora que le han programado. Exacto. Sin hacer ninguna cola.
0: Claro, a través de los métodos, ¿no? Con el celular, aplicativo, bueno, tantos métodos ahora que hay para, como tú dices, digitalizado, ¿no? Utilizando la tecnología para que el paciente no vaya a sufrir, ¿no?
1: Claro.
0: A aparecer horas en la madrugada.
1: No debería haber este tipo
0: no
1: de
0: No debería colas, estar porque... pasando toda esas penurias, pasar, imagínate, con frío ahí en la madrugada. Para sacar una cita, no, todo debería ser ya programado, digitalizado, así a través de WhatsApp o a través de un aplicativo, ¿no? Que ellos deben tener para que de esa manera uno pueda sacar su cita y ser, pues, una cita, pues, que no te esté mandando, pues, bueno, aquí al otro mes, ¿no? Acá 3 meses tu cita tampoco, pues, ¿no?
1: Nada, tiene que ser rápida y en la semana. Y eso que estamos hablando de sacar una cita o una atención. Dante, también hablaba el ministro, y esto también lo sabemos, al menos yo ya lo tenía conocimiento por un familiar directo, que para que te puedas atender una emergencia, en este caso, si estás en el SIS, tienes que sacar la famosa referencia. ¿Qué es la famosa referencia? Tú vas al centro de salud más cercano a tu casa, en este caso, como lo llaman, la posta médica, coloquialmente conocida, y te inscribes en el SIS, ¿no? Ya estás inscrito. Cualquier peruano lo puede hacer. Tenga o no este dinero, sea de recursos o no, es abierto para todos los peruanos y también extranjeros. En este caso, tú te inscribes y ya estás en el SIS. Pero si te pasa una emergencia y quieres irte, obviamente, a un hospital nacional grande y estás cerca de ese hospital, no te puedes ir a atender en la emergencia de manera directa. Tienes que ir a tu centro de salud, en este caso a tu posta, sacar tu referencia e ir con esa referencia para que te puedan atender una emergencia en el Hospital Nacional, en este caso en el Hospital Grande, ¿no? De unidad grande. Es increíble, o sea,
0: increíble.
1: Si yo estoy en el SIS, ¿no? Y choco mi moto, y tienen que atenderme obviamente en el 2 de mayo, porque estoy por el centro de Lima, no puedo atenderme, tendría que regresar hasta ATE, pedir mi referencia a la posta donde me he inscrito.
0: No, estamos locos.
1: Para regresar al 2 de mayo.
0: Estamos locos, Richard. No,
1: es increíble la forma como se maneja el sector salud, Dante. Increíble. Y es una de tantas. Y eso es justamente lo que el ministro decía. Eso se tiene que acabar.
0: Claro.
1: Y esperemos que se acabe, porque así no puede funcionar en la época que estamos viviendo el sector salud.
0: Un sistema de salud, estamos pre-incaico, o sea, un sistema de salud arcaico, o sea, ¿de qué época? O sea, no, ya tenemos que actualizar, Rich, estamos en toda la modernidad tecnológica que nos ayuda, ¿no? A poder, obviamente, a solucionar ese tipo de inconvenientes.
1: Totalmente.
0: Increíble.
1: Totalmente. También el ministro, para seguir en esta información, hablaba de los famosos papelitos, ¿no? Se acabaron los papelitos y sellos. Si yo me entero de que un paciente se licitó a la 1 de la mañana y el doctor no la atendió, será sujeto a descuento. Esto mencionó el ministro en el programa de Milagros Leiva el día de ayer, porque ya lo hemos comentado hace un momento, ¿no? Y también la cantidad de información que el ministro encontró en todo este programa de compra de jeringas que prácticamente ya están por vencer y hasta el momento no se van a usar. Es increíble la cantidad de millones y millones de jeringas que ya prácticamente en unos meses se van a dejar de usar. Y todo por la compra mal hecha de el gobierno que estuvo en este caso y no pudo adquirirlo como debería ser. Esto prácticamente es un acto de corrupción que se ha dado, Dante, dentro del gobierno. Y eso lo tenemos que decir de todas maneras, ¿no? Así está el sector salud, Dante. Lamentablemente no hay cuándo esto pueda terminar. Esperemos que el ministro cumpla lo que está diciendo, porque de eso justamente depende que el sector salud mejore en algo y la gente pueda atenderse como debe ser. Es increíble, como lo venimos diciendo antes, lo que acabamos de mencionar de las citas, de la espera afuera del hospital desde las 5 de la mañana para que abran el hospital. Mala atención del área administrativa, sí, el personal médico, y esto tiene que cambiar definitivamente.
0: Sí, esperemos que se tome cartas en el asunto. Necesitamos ya cambiar el sistema de salud, Richard. Ya ese sistema de salud ya está muy, muy colapsado y muy anticuado. Hoy con la tecnología nos ayuda a poder el personal, también personal. Y Antonio, para puedan.
1: Como te mencioné hace un momento, ¿no? El paciente no tiene por qué ir a hacer cola al hospital. Claro. Si lo saca de manera digital, le dan una hora y el día.

0: tomografía, el bendito tomógrafo del Hospital Nacional no funciona.
1: Sacaron un reportaje, justamente, sacaron hace poco, bueno, y eso no es de ahora, eso es Richard de años. ¿Qué hace? Y mira que confesó cuánto se pagaba un chupo de plata en alquiler de ese tomógrafo.
0: Así es.
1: O sea, no es nada barato. Y dice, el alquiler cuesta tanto para que esté inoperativo.
0: Inoperativo.
1: ¿Y para qué? Para que lo manden al de negocio, del amiguito ahí. De,
0: totalmente. O sea, no. Ahí hay un convenio ya del médico. Y hay un convenio del médico con la empresa o el hospital,
1: hay un arreglo,
0: la clínica que le da la tomografía. Y es, el doctor te agarra la receta y te pone, tienes que ir a sacarte la tomografía a tal lugar, tanto. Acá te van a cobrar menos, cómodo. Y el paciente va, ¿no? Lamentablemente, y gasta una tomografía no baja de los 500 soles, Dante.
1: ¡Wow! Increíble.
0: Entonces, estamos hablando de soluciones que se tienen que dar rápidamente. Y nosotros acá, desde Radio Andina Mix, hacemos un llamado también a todas las autoridades, ¿no? Que por favor se pongan a pensar primero en el pueblo. La empatía no se debe negociar en el tema de salud. Debe ser lo primero. Para eso justamente trabajan en un hospital. Para servir a la gente que pide, sobre todo de salud.
1: Ha habido mucha denuncia en la comunidad. Es salud, pacientes, ¿no? Como si se estuvieran haciendo a ti un favor.
0: Un favor, ¿no? Así es. Cuando es al revés.
1: Es al revés, ¿no? O sea, ellos están ahí para cumplir una labor de atender al ciudadano, claro, al paciente que viene con una queja, dolorido de algo, para buscar una solución y no para que lo traten con frialdad, indiferencia y lo hagan sentir menos, ¿no? O sea, no, hay que cambiar todo eso, Richard.
0: Definitivamente, Dante. Y pasamos una información que la semana pasada lo dejamos justamente, ya se siguen pidiendo las facultades al Congreso. Me parece que estos días ya se van a dar las facultades o no, vamos a ver en qué termina esto, pero quedó pendiente el ministro Rafael Rey de Comunicaciones, de Transportes y Comunicaciones, habló sobre los trenes, que a nosotros como Lima Este nos interesa muchísimo. Mencionó lo siguiente, Dante.
1: A ver.
0: Solo un ministro miserable podría oponerse a un proyecto que beneficiaría a todo el país.
1: Richard, te voy a decir una vez más, Richard.
0: Dilo, Dante.
1: Lo escucha. Richard. Oye, lo hemos programado. Vamos con éxito, Richard. Que la hemos sentido. Y llega de estar cartas en el asunto.
0: Así es, el ministro de Transportes y Comunicaciones consideró que fue malinterpretado cuando puso en duda la donación de los trenes. O si fueron donaciones. ¿A quién nos interesa, Dante? Ya los trenes están acá.
1: Claro.
0: Por favor, en vez de estar peleándose si fueron compras, ventas, si fue de Techito, de Porky, de Allison, no interesa. Pónganlos a andar por el bien de la población.
1: Exacto.
0: Pónganlos a andar por la población, al menos a la gente que vive. Viajamos como sardinas, se va a ir a viajar a Chosica, a Chaclacayo, a veces aplastado, con el sudor de la gente, sin darle el asiento a una persona de la tercera edad, una mujer embarazada, conflictos, peleas, y está sujeto obviamente a los choques que ha sufrido el chosicano. Nuevos, siempre han tenido este problema de por ahí en un cruce, un choque, un accidente, nos van a solucionar en algo el problema del tráfico, el problema de ir a Chosica, Chaclacayo, Huaycán, Ñaña, etcétera. Bienvenido sea.
1: No, pensé
0: de que va a ir a Dante, una persona, un estudiante que vive en Chosica, pongámosles que estudia en la Universidad Mayor de San Marcos, del Chosica al Callao. Imagínate cuánto se va a gastar. Y no solamente en un transporte que le va a llevar directo, muchas veces toma hasta 3 carros para llegar a la universidad.
1: Tiempo y dinero.
0: Exacto. Y en cada trayecto también tiene que pararse a desayunar. El regresar, estamos hablando de nuevamente el tiempo que le va a tomar y no, el regreso 6 de la tarde, 5 de la tarde es más prolongado.

0: Entonces, sino internamente. Una persona que vive en Chosica, que se tiene que ir a atender, por ejemplo, al Neoplásicas, al Hospital 2 de Mayo, a los hospitales de Lima, le va a ser de mucho beneficio. Ahora, estamos hablando de un medio de transporte que lo hemos visto acá, donde no vas parado, vas sentado, cuenta con aire acondicionado de acero inoxidable y tiene áreas para que la gente también pueda llevar bicicletas. Eso lo hemos visto muchas
1: Fue
0: veces y está en las redes
1: muy
0: sociales.
1: criticado fue, ¿no?
0: Sí, es el ámbito político. En el ámbito político, obviamente, se tiene que manejar de esta manera, ¿no? Y eso lo entendemos todos.
1: Pero ¿hasta cuándo, Richard, viviremos esta situación que siempre los colores políticos, las posturas políticas, siempre tiende a contradecir? Ojo, que son a veces son buenas obras o son buenas ideas, buenas propuestas, pero a veces no quieren terminar. O, por ejemplo, una gestión está en un megaproyecto, está haciendo algo importante, y luego por X motivo no le alcanzó el tiempo, terminó su gestión, se va, y el siguiente que ingresa, lejos de continuar una obra por el bien de la comunidad, no, como yo no lo hice, yo agarro, lo dejo en la congeladora y
0: Así
1: bueno,
0: es.
1: y no, ya
0: Eso
1: basta de eso.
0: se llama, Dante, la mezquindad, ¿no? Mezquindad política, se
1: Sí,
0: dice.
1: malísimo.
0: Recordemos un poco el tren eléctrico de Alan García. En
1: Claro.
0: el 85, cuando se inició la obra, me
1: Tal
0: parece
1: cual,
0: que
1: igual.
0: junto con Fujimori se tuvo que esperar casi 25 años para que
1: Así
0: vuelva
1: es.
0: todavía en el 2006
1: Imagínate.
0: el gobierno de Lapra para que lo ponga en funcionamiento. Es increíble
1: Increíble,
0: la
1: increíble.
0: cantidad de años perdido
1: Increíble.
0: con el tren eléctrico. Grabando Luis Ancho se va a trabajar al Parque Industrial de Villa El Salvador todos
1: Es que,
0: los
1: ¿sabes lo
0: días.
1: que pasa?
0: Increíble.
1: Es que lo que pasa es que no quieren darle los créditos a quien ha organizado, hecho la idea, a quien ha hecho la propuesta, pues, sino que ellos dicen, pues, ¿para qué voy a hacer algo que lo está haciendo el, no? Lo ha hecho el caballo loco en ese tiempo que el caballo loco
0: Claro.
1: estaba con la idea, ¿no? ¿Para qué no? O sea, ellos piensan más en sus intereses políticos, decir, no, yo hice esto, esta es mi obra, ¿no? Entonces, no quiere, y debo dejar ese tipo de cosas, de pensar en que mi partido lo hizo, y siempre están preocupados, más bien en poner tropiezo, piedra, cabe a su contendor político. Basta ya, ¿no? O sea, pensemos en
0: Totalmente.
1: el país, en el Perú, en la comitrito, la zona, el pueblo. Para eso somos políticos. O sea, la política es justamente eso, servir al
0: Servir.
1: pueblo. No es para que yo pueda mis intereses políticos, mis ideas, mi propuesta, yo, mi partido. No, no, no, tú no. El pueblo, piensa en el pueblo. Si lo que ha hecho y no se ha terminado va a ser bien para la comunidad, bueno, terminémoslo, pues. Hagámoslo, vamos a terminar eso, porque es una buena obra para la ciudadanía de esa zona, de ese distrito o del país, ¿no? Entonces, se debe
0: Totalmente.
1: continuar.
0: Claro que sí. Igual en las obras también, que en las obras municipales que en estos momentos están alcaldes, se debería continuar.
1: Lógico.
0: Se tiene que continuar, ¿no?
1: Además, se debería regular un poco la norma, la ley acerca de eso, Richard, ¿ah?
0: Sí.
1: Para que haya una continuidad.
0: Ahora que hablas de las normas, ayer el ministro de regresaba a Vélez, de los centros de esa militar, y con esta y comienza con el tema de citas digitales. Le dijo que Milagros hacer de estos papeles. Esa norma se puede
1: Increíble.
0: modificar. Increíble. Los de
1: No,
0: papel. Tengo
1: por
0: una.
1: una ley que no, pues,
0: Exacto.
1: ¿y para qué está el Congreso? ¿Para qué está el Congreso?
0: Ahora, y esto, imagínate un almacén de citas, Dante, también ahí hay temas de corrupción, porque los almacenes se alquilan. No es que el Estado
1: Exacto.
0: tiene almacenes a su disposición
1: Exacto. Hay
0: para tener
1: todo
0: archivos.
1: un negocio, hay todo
0: Claro,
1: un negocio ahí.
0: definitivamente.
1: No quiere que se les caiga.
0: Entonces, hablando acá de que llama donde obviamente se va a reír de los peruanos.
1: Bien, Richard, nos quedan un par de minutos nada más para el programa, ya para ir cerrando este bloque informativo.
0: Para mantengamos una opción, dificultades sean brindadas algo.
1: Oye,
0: Gobierno.
1: Sí, de verdad.
0: De todos los allá, por favor, al gobierno de todos estos asesinatos, sicariato, extorsión. Pónganse a trabajar, por favor, por el bien del pueblo. La gente ya no aguanta más. Nosotros, los peruanos, no aguantamos más ver noticias de que nuestros hermanos transportistas están muriendo todos los días. Todos los días son baleados, son asesinados por esta lacra que no tiene cuándo acabar. Entonces, un llamado acá para que el gobierno se ponga a trabajar de acuerdo a las facultades que se le brinde de una vez y nos dé resultados, que es lo que estamos pidiendo todos a gritos, ¿no? Resultados Exacto. rápidos.
1: Muy bien. Así es que, bueno, a trabajar el gobierno, Poder Ejecutivo, Poder Legislativo, Poder Judicial, los conjuntos autónomos del país, hacer la lucha frontal contra la delincuencia, contra la extorsión y el sicariato. Y la única manera es que se unan los tres poderes del Estado, que trabajen juntos. Basta ya de malos jueces, malos fiscales que sueltan. Basta de esos malos policías que también se hacen la vista gorda. Basta ya de los malos elementos. Hay que extirparlo. Dijimos en el programa, no hay tiempo para más. Cerramos.
0: Hasta mañana.
1: También viene Tony, Tony, con toda la información.
0: Claro que sí.
1: Y te informamos a todos. Así que vamos, regresamos con más de nuestro programa. Bueno, del programa de Tony. Nosotros ya terminamos ya. Ya viene el periodista Tony.
0: Hasta mañana.
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0: Ahora iniciamos pues hoy día, lunes 24 de agosto. Le damos la bienvenida a todos y cada uno de ustedes en el lugar que se encuentren. Reciban el saludo de su amigo Tony Suárez en la conducción. Y vamos a iniciar pues esta edición hoy día, lunes 24 de agosto. Como siempre, nos acompaña en los controles, sonidos y efectos nuestro amigo Dante Castriñón. Bien, señoras y señores, y gracias por permitirnos ingresar a sus hogares ahora con Radio Andina Mix, la nueva señal. Como siempre, el editorial del día. No es un crimen que algunas autoridades no hayan ejecutado el dinero destinado a prevención frente al fenómeno del Niño. La respuesta puede ser múltiple, pero lo que no cambia es que miles de peruanos estarán ya, sobre todo, intensamente esperando las lluvias con gran intensidad y sus peores efectos. Según el reporte de la ANA, la Autoridad Nacional del Agua, algunas, sobre todo regiones, utilizaron el 10% al 40% del presupuesto que le otorgó el Ejecutivo para que propongan, sobre todo, y ejecuten obras preventivas urgentes ante el fenómeno del Niño, que cada día más está creciendo y se pone más terrible. Pero en esta vez, sobre todo, proponerse a estas obras causa bastante descuido por las autoridades. Se preocupan sobre todo por sus propios problemas. Algunos tontos que se creen vivos comenzaron sobre todo a hacer obras en pistas y vederas con miras a su campaña electoral regional, sobre todo de este octubre, ¿no? El próximo 4 de octubre, que ya son las campañas venideras. Se muestran sobre todo vías maquilladas, ¿no?, que ejecutan proyectos viales y se marquetean en propagandas políticas. En el norte, sobre todo del país, es una brutalidad, pues que cuando llegue la lluvia todo se inunda, todo se crea un perjuicio, sobre todo humano. Y así es, señoras y señores. Las autoridades cada vez más pierden el tiempo y hacen perder el tiempo a la población. Porque, a la verdad, todo es un perjuicio, no solamente material, sino también humano. Los colegios afectados, las malas obras y las malas construcción de pistas que hacen, porque solamente son pistas maquilladas, porque después llegan las lluvias torrenciales y esas pistas como galletas se levantan, señoras y señores. Otros inectos, otros incapaces, de estos ánimas benditas de alcaldes que descansan en el purgatorio municipal con el dinero del pueblo, tan solamente se ocupan de llenar su propio peculio, su propio bolsillo, con los hijos en colegios privados, comiendo bien, a costillas, sobre todo, del hambre del pueblo. Porque son los primeros traficantes del hambre del pueblo, señoras y señores. Porque llegan solamente a prometer cosas que después les queda largo el manto, sea de alcalde, sea de presidente regional, o sea de alguna autoridad central. Cada vez más se pierde el tiempo. En vez de nosotros poder seguir hacia adelante para poder crear algo y desarrollar cada vez más una mejor vida, sobre todo para la población, cada vez más estamos como el cangrejo. Retrasados y retrasados y retrasados, con gran perjuicio humano, perjuicio económico, señoras y señores, perdiendo el tiempo en cosas vanas, más no en cosas que beneficien a la misma población, sobre todo a las nuevas generaciones. ¿Cómo hoy en día los padres van a tener una buena alimentación a sus hijos que van al colegio si verdaderamente son las autoridades los primeros promotores de la anemia? Los primeros promotores de la desnutrición, porque ni siquiera se preocupan verdaderamente por hacer programas sociales alimentarios para que los colegios puedan recibir siquiera alimentación a través de los programas. En estos programas anteriores que han pasado, miren los perjuicios que han habido, toda la corrupción, el caliguarma, todo lo que se destapó. Porque todo entra y se cocina bajo la mesa, señoras y señores. Todo es un contubernio. Hoy en día, ¿qué es lo que estamos viviendo? Gracias a Dios, siquiera al menos ahora hay un ministro de salud, ¿no? Que siquiera está siendo batida a los nosocomios hospitalarios y destapando tantas cosas, señoras y señores, esta mafia de los tomógrafos y de cuánta cosa, porque todo es apadrillado, porque el compadrito, porque el yerno, porque el suegro, y todo esto verdaderamente, ¿quién lo ocasionó? ¿Quién estuvo verdaderamente como el amo y señor? César Acuña. Él era el dueño del sector salud, señoras y señores, con el tráfico de medicinas y todo. Pero bueno, en fin, son cosas que pasan. Son cosas que pasan, señoras y señores. Vamos a continuar con más información y hay que estar en alerta, sobre todo 10 regiones serían las más golpeadas con el fenómeno del Niño. Está Piura, Lambayeque, La Libertad, Ucayali, Lima Metropolitana, Ancash, Tumbes, Huánuco, Cajamarca, Arequipa, Lima Provincias y todo ello, señoras y señores. Porque todo esto nos regalan la ineptitud, la incapacidad, la mediocridad de los malos gobiernos que nunca han ejecutado con el dinero que les ha dado el Estado, nunca han ejecutado obras factibles que puedan verdaderamente prevenir sobre esta situación del fenómeno del Niño. Bien, continuamos con más información y el gobierno suman al menos 6 contrataciones públicas. El régimen de Keiko Fujimori exhibe sobre todo discrepancia entre los miembros de su Consejo de Ministros e incluso con la propia jefa de Estado. Estos, sobre todo, desencuentros se produjeron por la emergencia del Niño, ¿no? Y sobre todo que hoy en día está siendo cuestionado el gobierno de Keiko Fujimori a pocos días que tiene verdaderamente hoy en día en su mandato. Ahora, sobre todo, la emergencia en Lima Sur, el tren de Lima, Chosica, la reducción de los ministerios, las facultades legislativas y el lugar de las memorias. No obstante, este ofrecimiento, sobre todo, recién se cumplió ayer. En este contexto también hubo un desencuentro entre Fujimori y sobre todo el ministro de Economía y Finanzas, el MEF, Elmer Cuba, ¿no? A tempranas, sobre todo horas de la emergencia, Cuba manifestó y minimizó sobre todo los efectos de las lluvias que afectaron Lima Sur, ¿no? Y sobre todo comparándolas con otras ciudades y con otros países que también llueve. Ya hace poco acaban de decir los colegas que ese es un error garrafal lo que ha hecho este ministro Cuba, que lo ha puesto a la presidenta en el ojo, sobre todo en el lente óptico del periodismo, que hoy en día le está creando bastantes cuestionamientos, bastantes críticas, porque a veces verdaderamente llevan como ministros gente que no tiene, no se da la talla, sobre todo política, y que conozca verdaderamente de la problemática de la población para que pueda desarrollar su trabajo altamente profesional. Solamente tienen la apariencia de ser profesionales de saco y corbata, pero en sus conocimientos están verdaderamente podridos, porque eso quiere decir que no le importa lo que la población esté sufriendo, los efectos del fenómeno del Niño, ¿no? Y ahora dicen que van a pedir sobre todo facultades en esta semana que se viene, ¿no? Se van a pedir facultades. El ministro de Desarrollo Agrario y Riego del Minagri, Marco Vinelli, informó sobre todo al Ejecutivo, se encuentra en la etapa final de la revisión de pedidos de facultades legislativas para presentarlo esta semana, ¿no?, al Congreso. Vinelli atribuye la demora de una sentencia de constitución exige pensar la ley y el artículo que buscan sobre todo modificarse, así que todos también los ministerios han trabajado en ese proceso. Yo creo que ya se está enviando al Congreso, según manifestó el medio de comunicación Radio Andina Mix. También no mismo el titular del Minagri refirió que la semana pasada han terminado de instalarse las comisiones, sobre todo del Senado y la Cámara de Diputados, que es la misma chola con diferente calzón, ¿no? Con lo que insinuó que estarían a tiempo, sobre todo manifestó Vinelli, adelantó que incluirían el fenómeno del niño como los motivos, ¿no?, de defensa civil, el INDECI. Por su parte, la senadora Caterine Ampuero, de Renovación Popular, cuestionó la demora del gobierno para presentar dicha solicitud. Yo, sinceramente, espero que no pase de la siguiente semana, porque hay temas que ya no pueden ir esperando, porque nosotros estamos sobre todo contando con 6 vidas humanas diariamente por el tema de la inseguridad ciudadana, la presión de derechos humanos, están ante la criminalidad. Y consideró que, sobre todo, el comandante general Óscar Arriola debe poner su cargo a disposición frente a estos resultados. Todo está de cabeza, señoras y señores. ¿Por qué no han presentado el tema de pedir las facultades? Porque no están seguros. Porque no tienen temas que argumentar para poder ellos garantizar que les den el tema, sobre todo de las facultades. Ahora, pues, esperemos que al menos encuentren un salvavidas. El gobierno revisará la denominada ley pro crimen. El gobierno, sobre todo de central, creó un grupo de trabajo para revisar las leyes en materia de criminalidad aprobadas por el anterior Congreso, conocidas como las leyes pro crimen. La instancia podría plantear proyectos de ley para corregir estos vicios, ¿no?, inconsciencias o dificultades en las aplicaciones. La decisión se formalizó mediante la resolución del Ministerio número 311-2026. La comisión estará presidida por el viceministro de Justicia, integrada por el viceministro de Derechos Humanos y Acceso a la Justicia, el presidente del Consejo Nacional Penitenciario, del INPE, y el director general de Asuntos que tengan que ver con este tema coyuntural. El Ministerio de Justicia, sobre todo Ernesto Álvarez Miranda, sostuvo que las normas aprobadas por este último Parlamento unicameral serán evaluadas bajo criterios técnicos. No existe la ley perfecta. Las leyes aprobadas por el anterior Congreso serán revisadas técnicamente para asegurar que se cumplan su finalidad de luchar contra el crimen en el marco del Estado de Derechos, según manifestó. La comisión tendrá 30 días hábiles de vigencia desde su instalación. Deberán presentar reportes semanales, sobre todo, y al término de estas labores entregarán el informe al despacho ministerial con la evaluación integral, según manifestó. Bien, y el Jurado Nacional de Elecciones, pero antes nos vamos al primer corte publicitario, luego retornamos con más información.
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0: 21 minutos, provecho a todos aquellos que están compartiendo y degustando un exquisito almuerzo que nosotros a través de la noticia le ponemos el postre. Radio Andina Mix, llegando siempre a todo Cono Este y a nivel nacional, también internacional a través de nuestras redes sociales, Facebook, APP, TikTok y todas nuestras, sobre todo nuestros aplicativos. La triple W también estamos allí que nos escuchan. Gracias también a todos los países nacional, internacionales a donde estamos llegando. Bien, es de la hora, exactamente son 1:31. 1:31. Y por acá nos están escribiendo sobre qué es lo que está pasando en Chulucanas con el alcalde. Con el alcalde Richard Vaca. Por acá también nos han enviado unos documentos, unos papeles, unas notas, sobre todo, de qué es lo que está pasando con este alcalde que ahora quiere la reelección, postular como primer regidor. Oye, ahora han agarrado esa modalidad, ¿no? Ya, como ya la ley no les ampara que sean reelegidos directamente, ahora maquillan las cosas postulando como primer regidor, pero ya vamos a ver ese tema. No, ya vamos a ver ese tema. También antes de este noticiero está el programa noticioso, ¿no? Magazine. ¿Cómo se llama?
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0: Noticias al día, señoras y señores. Noticias al día. Nosotros vamos a estar compartiendo también con ellos notas periodísticas, enlaces telefónicos y toda la noticia fresquita también. Bien, esta es la hora importante, 1:32. Y Tito Rojas agredió a su propia hermana. ¿Quién es esta persona? ¿Quién es este susodicho? Se trata, dice, violento y agresor. El Jurado Nacional de Elecciones envió el caso del diputado Juntos por el Perú, César Tito Rojas, a la Fiscalía. La medida se tomó tras verificar que el legislador no declaró en su hoja de vida que tenía una condena judicial previa por violencia familiar, la cual fue dictada por agredir a su propia hermana luego de una disputa por el terreno, según manifestó, ¿no? Ahora ya lo está chancando el Jurado Nacional de Elecciones. Ponen sobre todo al incumplimiento y la obligación del legislador que tienen sobre todo los candidatos de registrar su totalidad de antecedentes y condenas en los documentos oficiales de postulación, haberse presentado sobre todo información incompleta en un trámite público. La autoridad electoral remitió el caso para que el Ministerio Público evalúe el sobre todo inicio de las acciones penales correspondientes por la presunta sobre todo comisión de delito contra la fe pública y falsedad, aparte del tema del problema con su hermana. Por otro lado, se dio sobre todo a conocer que el parlamentario y actual vicepresidente de la Comisión de Educación cuenta entre su personal sobre todo de confianza con Luis Fernando González Pineda. El colaborador estuvo preso en el 2019 tras ser sobre todo imputado como presunto integrante de la organización criminal Los Profes del Antiplano, ¿no? Dedicada sobre todo al cobro de montos entre 10.000 y 15.000 soles a los postulantes para gestionar el ingreso ilegal a la Universidad, sobre todo nacional, del Antiplano. Durante las investigaciones se dio dicho proceso, sobre todo de la magistrada a cargo dispuso la inmediata correctiva, la de declarar fundado el requerimiento de prisión preventiva, en parte solo respetó de los imputados, ¿no? Sobre este tema que hoy en día está siendo cuestionado, señoras y señores, el legislador. Y sobre todo la gestión de Balcázar, ¿no? El ex presidente que se fue, que estuvo interinamente por unos pocos meses, ¿no? No hizo nada para prevenir el impacto del niño. Y tanto que habló que conmigo va a ser la cosa diferente, que esto que por aquí, que por allá, ¿no? Que vamos a pintar el cerro de un color, el río de otro color, el mar de otro color. A las finales durmió el sueño de los justos y no hizo nada y todavía quiere un sueldo vitalicio. Oye, ¿cómo estamos en verdad? ¿Cómo estamos en esta situación? Verdaderamente de cabeza cada vez más. Sobre todo el impacto del fenómeno del Niño sobre la economía peruana y el bienestar de la población dependerá no solo de cuánto duren las lluvias, sino de cuánto se haya hecho en prevención y en cuánto pueda demorar la reconstrucción. Buena parte de la prevención debió estar a cargo del gobierno del expresidente José Balcázar, quien incluso estuvo al frente del país del 18 de febrero hasta el 28 de julio. Pero parece que más estuvo encerrado en esas cuatro paredes del Palacio de Gobierno y no quiso saber nada con la realidad, sobre todo de la problemática peruana. Bien, y en las notas locales, ¿qué es lo que ha pasado, señoras y señores, acá en Barrios Altos? Atención, Barrios Altos y todo Lima Este y Cono Este. Menor de 14 años muere por bala, sobre todo registrada, ¿no? Que al cual estaba encontrándose en una fiesta, en un evento, y comenzó a producirse la balacera. Un menor de 14 años falleció durante una balacera registrada en mediaciones del cruce de los jirones Ancas y Conchucos, en Barrios Altos, en horas de la madrugada del día de ayer. Otro joven de 16 años resultó seriamente herido durante el ataque criminal, informó según la policía. La víctima fue ya atendida en el pavimento y el otro afectado sentado en el suelo. Este último relató que ambos estaban, sobre todo en una reunión a pocas cuadras de dicha zona mencionada, ¿no? Según su testimonio, durante la fiesta se desató una gresca en la que se arrojaron piedras. En ese marco, uno de los asistentes utilizó un arma de fuego para disparar a diestra y siniestra y sin mediar palabras, lo cual ambos menores fueron trasladados de emergencia al hospital 2 de mayo, pero la víctima de 14 años llegó sin signos vitales, señoras y señores. Y eso fue casi por la madrugada que se escuchó esta balacera. Bien, otro chofer baleado en pleno recorrido. El bus de la empresa de transportes Nueva América, conocida como la línea 80, fue atacado ayer a balazos mientras circulaba por la avenida Agustín de la Rosa Lozano, conocida como la Pista Nueva, en el límite de Santiago de Surco y San Juan de Miraflores. El conductor, identificado como Justo Antonio Simón Villar, de 54 años, recibió el disparo en la pierna y fue trasladado al Hospital María Auxiliadora. Y a raíz de esta situación, señoras y señores, a raíz de esta situación, estos gremios, ¿no?, hoy en día están ya siendo divididos, ¿no? Porque se dice que para mañana 25 hay un paro. La división, sobre todo el presidente de la coordinación de la empresa de transportes urbano, Héctor Vargas, afirmó que su sector acatará el paro convocado para este martes 25 de agosto en Lima y Callao. El anuncio se realizó ayer, solo horas después de que dos de los principales gremios de transporte de Lima y Callao anunciaran que no acatarán las medidas de fuerza. La palabra responde a la ola de extorsiones, ataques y asesinatos que afecta a los conductores, cobradores y empresas, según manifestó. Vamos a hacer sentir nuestra voz de protesta. Vamos a hacer sentir a la ciudadanía que pareciera que estamos ante un gobierno nuevamente indolente, que no quiere conversar. El representante gremial, según manifestó a este medio de comunicación. Vargas sostuvo también que su gremio busca conocer el plan de gobierno frente a la inseguridad ciudadana y sobre todo cuestionó de que la comunicación, sobre todo con la presidenta, no se esté dando hasta estos momentos. Lo que queremos es escuchar, manifestó, al explicar que no exigen sobre todo las soluciones inmediatas, sino un diálogo permanente con las autoridades. Ya es hora que este nuevo gobierno, claro, sabiendo que todavía está recién fresco, pero al menos que tengan ya lo que viene a ser el plan para este tema de la seguridad ciudadana, que cada vez más, señoras y señores, nos está afectando. ¿Cuándo el Perú se ha visto vivir en estos casos esta situación, señoras y señores? ¿Cuándo? Hoy en día estamos, tú sales, te embarcas en un bus, pero no sabes si es que vas a regresar a tu hogar con esta situación, señoras y señores. Mañana, claro, mañana hay paro, según nos manifiestan, ¿no? También hay un problema que ha pasado en un colegio que nos manifiestan, que eso ya estamos investigando, donde hay una directora, creo que es, que a los alumnos de sexto año, ya para terminar el año, les quiere exigir uniforme nuevo. ¿Y ya para qué? Pero eso ya estamos, nuestro surraco ya están investigando para ver de qué colegio se trata, ¿no? Y qué directora o director estaría solicitando esto, ¿no? Bien, señoras y señores, la hora son exactamente ya 1:42 de la tarde. 1:42 de la tarde. Y Dana Aníbal golpea sur y activa sobre todo emergencias, ¿no? Toda esta situación que está pasando, señoras y señores. El Ejecutivo autorizó medidas de inmediatas y respuestas de habilitación en Atico, Hilo, tras estos daños, sobre todo y las unidades móviles que se quedaron enterradas. Hoy en día, al parecer, ya están habilitando estas pistas en Arequipa y ya se está restableciendo sobre todo el tránsito paulatinamente. Ahora, en lo que es el tema de Piura, una profesora de quinto año creo que es, ya, bien. En Piura, ¿qué es lo que está pasando en Piura? 7 candidatos con sentencias, 7 candidatos a la municipalidad distrital de 26 de octubre en Piura registran sentencias en sus hojas de vida ante el Jurado Nacional de Elecciones. Los casos corresponden a delitos y procesos, sobre todo por alimentos, violencia familiar, abuso de autoridad, peculado doloso y coacción. La información está disponible, sobre todo en las plataformas, señoras y señores. Bien, así que vamos a continuar. Ya nos quedan 15 minutos, señoras y señores.

Ya 1:45 de la mañana, de la tarde, 1:45 de la tarde. Y aquí viene, señoras y señores, lo que está pasando en Chulucanas. Richard Vaca, el alcalde actual de Chulucanas, ¿no?, quiere postular nuevamente como primer regidor, ¿no? Hoy en día está siendo cuestionado porque esta población del Alto Piura de Chulucanas no está viendo nada de mejora, señoras y señores. Y a raíz de esto, de este cuestionamiento, lo cual el jurado nacional, el jurado electoral especial debe tener en consideración que en caso de alianza, sobre todo para el progreso, obtenga la mayoría de votos, Richard Vaca estaría con inhabilidad, dice legal, para extender y ejercer su mandato de alcalde provincial por un periodo inmediato siguiente, por cuanto fue elegido para ejercer el cargo de alcalde provincial por el periodo comprendido del 1 de enero del 2022 hasta el 31 de diciembre del 2026. Estando impedido sobre todo por mandato, expresó sobre todo, ¿no?, que hoy en día puede estar inhabilitado, ¿no? La constitución política y la ley continuar con el ejercicio al cargo de alcalde, aparte que no ha demostrado su capacidad como profesional político. Como es sabido para todos los hombres de derechos, por la supremacía de la ley de constitución política del Perú, prevalece ante cualquier otra norma legal, por ser la ley de leyes, y siendo así, el artículo 194 de nuestra Constitución Política establece la no reelección inmediata a alcaldes, y de ello debe entenderse que es bajo cualquier forma de modalidad no establecer los demás excepciones algunas. En consecuencia, por el caso procede legalmente la exclusión de Richard Vaca García como candidato, señoras y señores, como candidato. Y hoy tenemos el documento que dice que lo que mal empieza, mal acaba. El artículo primero dice excluir a Richard Hernán Vaca Palacios, identificado con DNI 10422165, candidato a primer regidor provincial de la Municipalidad de Morropón, Chulucanas, departamento de Piura, por la lista de candidatos presentada por la Organización Política Alianza para el Progreso, en ampliación directa de la prohibición de reelección inmediata establecida en el artículo 194 de la Constitución Política del Perú, ante la situación sobrevenida, producida por la renuncia definitiva del candidato Richard César Espinosa Nima al cargo de alcalde provincial. Artículo segundo, notificar la presente resolución al personero legal titular de la Organización Política Alianza para el Progreso y al candidato Richard Vaca Palacios, conforme a lo establecido en el reglamento de notificaciones, pronunciamiento y acciones jurisdiccionales del Jurado Nacional de Elecciones. Artículo tercero, publicar la presente resolución en el panel del Jurado Electoral Especial y en el portal electrónico institucional del Jurado Nacional de Elecciones, ¿no?, legales a partir del día siguiente de su publicación. Artículo 4. Poner en conocimiento a la Oficina Descentralizada de Procesos Electorales Morropón OCDP Morropón la presente resolución para los fines, sobre todo, de su competencia. Regístrese, comuníquese y publíquese. Juan Luis Alegría Hidalgo, presidente. Martín Homero Cruz Varilla, tercer miembro. Guillermo Francisco Monzón Huertas, secretario jurisdiccional. ¿Qué es lo que está pasando, señoras y señores? ¿Ah? Con este alcalde allá. Porque hoy en día las noticias se vienen, no solamente de acá de Lima, sino a nivel nacional. Porque Radio Andina Mix es descentralizada. Llegamos a todos los lugares del país y a todos los lugares a nivel internacional por nuestras, sobre todo aplicativos de nuestra plataforma de las redes sociales, ¿no? Bien, también nos dicen

Hay una empresa, ¿no? Acá en Lima, que ya nos han dado el latito y vamos a investigar, que presuntamente hace hostigamiento a sus trabajadores, sobre todo a los nuevos, ¿no? A los nuevos. Y esta empresa estaría en Vitarte, señoras y señores, en Vitarte, ¿no? Porque según nos manifiestan que estamos, sobre todo, presuntamente adelantando algo, de que los trabajadores antiguos de esta empresa que está ubicada en Vitarte, ya empezaron a escribirnos nuestros oyentes, estarían los trabajadores antiguos hostigando a los trabajadores nuevos. ¿Ah? ¿De qué empresa se trata? Ya vamos a dar nuestro equipo de Urraco para que vaya in situ y pueda traernos toda la noticia calientita. ¿De qué empresa se trataría? ¿No? ¿Y quiénes serían las personas afectadas que estarían recibiendo, sobre todo viviendo y conviviendo en un mal ambiente laboral en dicha empresa? En lo cual estarían quitando el derecho, sobre todo a los trabajadores jóvenes, para que puedan laborar y llevar, siquiera a través del sueldo, el pan, llevar a la mesa de sus hijos, de su familia. Y ya nosotros vamos a poner, insisto, gente para que haga un seguimiento especial de qué empresa se trata, señoras y señores. Y aquí, en Radio Andina, como no callamos a nadie y nadie nos calla la boca, estaríamos dando con nombre propio de qué empresa se trata. ¿Ok? ¿De qué empresa se trata? De que estarían en un mal ambiente laboral, haciendo hostigamiento, sobre todo los trabajadores antiguos. Como si fueran los herederos de esa empresa. Y de esa forma, así, con este tremendo, presuntamente hostigamiento, puedan lograr que estos nuevos jóvenes, ¿no?, que entran a esta empresa, se retiren y renuncien. Y eso no lo vamos a permitir, señoras y señores. Porque Radio Andina, ni Contacto Directo, Radio Andina Mix, ni Contacto Directo, no se casa con nadie. ¿Ok? No se casa con nadie. Aquí no tenemos tinte político ni camiseta política. Solo la única camiseta que tenemos es la del pueblo y es por eso que Radio Andina Mix trabaja para el pueblo. Bien, señoras y señores, ha sido un gusto estar con todos y cada uno de ustedes de este inicio de semana y sobre todo esperando que ustedes también lo inicien bien. Nosotros compartiendo la información en los controles, sonidos y efectos nos acompaña Dante Castriñón. Y será hasta el día de mañana. Gracias, chao, permiso, que Dios me los bendiga.

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0: cuántos cazadores por ahí. Al acecho, al acecho. ¡Qué rico! ¿Qué tal lunes iniciando la semana?
1: Tranquilo, papá. Esto es lo nuevo de Merenglata, que lo hace todo el mundo, el baile del pato. Y dice, arriba y para abajo, izquierda, derecha, el mundo gozando.
0: Arrancando ya la hora del pato. ¿Qué tal? ¡Qué gusto! Un abrazo muy especial para todos ustedes. ¿Cómo está, gentita? Lunes iniciando la semana. Lunes 24 de agosto.

0: tardes, Lima. Arrancamos, señores. Arrancó, arrancó, arrancó la hora del pato.
1: Y se baila haciendo.
0: Son las 2 de la tarde con 14 minutos, 2 con 15 y a 2 con 15. Ya estamos en vivo y en directo por la única, la grande, la número uno, la tremenda, la que no tiene competencia. Andina Mix 91.5 Lima, la radio que está en todas partes. Arrancamos el programa. Así que estás en la combi, en el taxi, en el mercado, en la obra, en la peluquería, haciéndote la manicure. ¡Ay, Dios! En el celular. Arrancamos la hora del pato. ¿Quién te habla? Tu causita, Carlos Alberto. Contigo hasta las 5 de la tarde. Andina Mix 91.5.

0: aprovecha para la gente que está almorzando. Frankie Ruiz, la rueda.
1: Parece que a mí me ha pasado la rueda por la garganta, hermano. Estamos a fonicazo.
0: ¿Qué me recomiendas, hermano? Ah, cerveza. Chelita helada. Lo máximo. Voy a seguir tu recomendación, hermano. Esto es la hora del pato a través de Radio Andina Mix 91.5. Por supuesto, poniéndote la buena música. Ahora sí, agárrate, sube el volumen de la radio. Porque lo que viene, viene con veneno. Este es un tremendo temaza de Misterio de Amor, ¿te acuerdas o no? Para que lo cantes a gritos. Si estás en la chamba, deja la escoba, señora. Deja el martillo, hermano. Y ponte a bailar a través de Andina Mix 91.5 y La Hora del Pato.

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cómo nos vacilamos aquí en la radio. Contentísimo de la vida, señores. Dos de la tarde con 43 minutos. ¿Cómo pasa el tiempo, hermano? Volando, volando. Esto es la hora del pato. Este programa va hasta las 5 de la tarde, por si acaso, ¿eh? Hasta las 5 en puntito de la tarde. Así que tienes tiempo para poder escribirme al 962-369-915. Repito, 962-369-915, ¿correcto? Tú que de repente por ahí estás en el carro, estás chambeando, o de repente estás almorzando, escríbeme con toda la confianza del mundo al 962-369-915. Somos Antina Mix, 91.5 Lima. Oye, por acá me dice, por favor, mándate saludo para Xiomara, para Roberto y para Beatriz. Me dice, estamos en el paradero Los Jardines del rico San Juan del Urigancho. Que vengan los aplausos para la gente de San Juan del Urigancho. Sí, así, así. Oye, quiero agradecer de manera muy especial a todos los taxistas que me están escuchando. Y a las mamitas, a los diferentes mercados, de repente haciendo sus compritas por ahí, algunas frutitas. Los muchachos de Construcción Civil. Gracias por hacer Andina Mix, la número uno. La sintonía es imparable, señores. Te dejo un

0: ¿Estamos o no estamos, hermano? ¿Ah? ¿Sí o no? Lógico, pe. Ahora quiero decirte algo muy importante, ¿sí? Ya hace rato me dice, oye, ¿cómo hacemos con los espotazos, hermano? 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
0: 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Seguimos imparables, señores. Súbele el volumen de la radio. Emisión de hoy lunes, iniciando la semana. Armonía 10. Quiero que lo cantes conmigo esa canción, ¿ah? Quiero que lo disfrutes y lo tararees conmigo. Cervecita, lagrimita y Armonía 10.

0: Tranquilo, papá.
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0: 3 de la tarde con 6 minutos, 3 con 6 minutos.
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0: Pongo a gozar todo los días. Escríbeme al 962-369-915. Repito, 962-369-915. La radio que está en todas partes, en cada esquina de Lima. La radio que está retumbando fuerte.
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0: muévete, muévete! Hoy quiero saludar de manera muy especial a toda la gente maravillosa que nos está sintonizando en sus diferentes actividades. Vaya el saludo muy especial para ustedes. Esto es la hora del pato. ¿Quién te habla? Tu causita Carlos Alberto, ¿correcto? Tu causita Carlos Alberto, y recuerda que me quedo contigo hasta las 5 en puntito. Deja de pelearte por tonterías en casa. La familia es sagrada, muy importante. Hoy están, mañana no saben. Perdona rápido, abraza fuerte, di que te quiero. Aunque te debe vergüenza de repente. El orgullo no llena la mesa, por si acaso, ¿eh? El orgullo no llena la mesa, pero el amor sí llena el alma. Cuida los tuyos, que es el único tesoro que no se compra. Así que ya lo sabes. Aprende, entiende y escucha Radio Andina. Es lo más positivo en la vida, señores. Con la música que te vacila, la música que te engancha, que te pone.
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0: Basta ya. De tantas peleas, de tantos conflictos.
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0: Ven, ven. 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

0: 3:17, 3:17. Estamos presentando
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0: La Hora del Pato.
2: Ay, ¡qué nivel!
0: ¿Que no te vacila? ¿No te gusta? ¡Hala bien!
3: No, papá, esto es lo nuevo de Merenglapa, que le va a hacer todo el mundo el baile del pato. Y dice, arriba y para abajo, izquierda, derecha, todo el mundo.
0: Lo hacemos con mucho cariño. Lo hacemos con mucho, pero con mucho cariño. Hacemos con mucho amor, pensando en ustedes, el programa Radio Andina Mix 91.5. ¿Quién te habla? Tu causita Carlos Alberto. Y este es el programa que toda la familia espera toditita las tardes, de 2 a 5 de la tarde. Sin comerciales aburridos, pero una buena música, una buena vibra. La más escuchada, la más querida, la que se escucha hasta en el cerro más alto, imagínate. Andina Mix 91.5. Y este es mi número de WhatsApp para que puedas escribirme al 962-369-915. Repito, 962-369-915, ¿correcto?
3: ¡Muévete, mami!
0: ¡Muévete, muévete, muévete!
3: ¡Ay, así! ¿Qué tú dices bailando?
0: Si tú estás sintonizando a Andina Mix, eres de los míos. Eres de gente de buen gusto. Claro, hermano, por favor. 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
0: 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Piensa en grande y serás grande. Tremenda voz de Amaranta. A mí me eriza la piel, me pone la piel de pato.
2: ¡Ay, qué nivel!
0: Dime tú, se llama esa canción. Sube el volumen de la radio.
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0: 3 de la tarde con 35, 3 con 35.
1: ¡Ah, hecho lo nuevo de Marenglapa!
0: Te estamos presentando la hora del pato, hermano.
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0: ¡Saludos para todos los patos! ¡A todos los patitos! ¡A todos los patazos! Para aquellos que intentan hacer patos. Para aquellos que están comiendo su pato, pato al horno, gorro con pato. Recuerda que esto es la hora del pato. ¿Quién te habla? Tu causita, Carlos Alberto. 962-369-915 es el celular de la cabina para que puedas escribirme. La radio que está en todas partes, en el carro, en el bus, en el mototaxi, en la casa. La número uno, indiscutible. Andina Mix 91.5. Oye, ¿qué pasó? ¿Qué pasó por ahí? Sandrita me dice por acá, me acaba de escribir al 962-369-915. Me dice, mano, me siento mal, un poquito mal, me dice. Ayer me ha ido mal el día, me dice. Tranquila, flaca, tranquila. Si fallaste ayer, no importa. Hoy es otro día, por si acaso, ¿eh? Hoy es otro día. Dios te da 24 horas nuevecitas para volver a intentar de nuevo. Así que no te castigues tanto, por si acaso, Sandrita. Me dice que no ha vendido nada ayer en el Emporio de Gamarra. Dice, tiene su negocio. Estaba abajo a la venta. Levántate, mami, levántate, levántate. ¿Ya? No te castigues tanto, por si acaso. Tiene 24 horas nuevecita. Bueno, ya las horas que nos quedan, pues no prácticamente. Aprovechala al máximo. Levante esos ánimos. 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Vamos a seguir lanzando más música, más canciones, más éxitos, señores, a través de Andina Mix 91.5 y la hora del pato. Recuerda que me quedo contigo hasta las 5 de la tarde. ¡Uy, Dios mío! ¡Un éxito cortavena! ¡Suave, mano, suave, suave! ¡Guarda eso! ¡Tremendo temón para bailar, para gozar!

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Andina Mix 91.5 y la hora del pato. Hasta las 5 de la tarde. Hasta las 5 de la tarde con el pato. ¿Qué te parece? Tremendo éxito, señores. Ya está sonando el aire. A través de Andina Mix 91.5. ¿Quién te habla? Tu causita, Carlos Alberto. Mi mundo sin ella se llama ese tremendo éxito. ¡Gózalo!

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5: Las 4:01.

0: 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Ingresamos a nuestra segunda hora de programa. El Grupo 5. Y Chone Mesa, él es el hijo de Lisandro Mesa, ¿no?
1: ¡Ay, con lo nuevo de América!
0: El macho de América. ¡Él es el machito! ¡Ay, el machito!
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0: Somos Andina Mix 91.5. La que está en las partes, en todas partes. La hora del pato con Carlos Alberto. Recuerda, el número de la cabina es el 962-369-915. Repito, 962-369-915. ¿Correcto? ¿Sí? ¿Está bien o no? Oye, me acaba de escribir Mario, me dice: papi, ha caído la chamba, mano, la chamba está abajo, me dice.
1: Agáchate un poco.
0: Si te caíste, levántate, sacúdete y sigue. Los ganadores son los que nunca caen, por si acaso, ¿eh?
1: Con el movimiento.
0: Son los que nunca se quedan en el suelo.
1: Muévete, mami.
0: Seguimos avanzando nosotros. Tenemos una llamada muy importante directamente de Chazuta. Un ratito más, regreso. Vamos a la encuentro de más canciones, más éxitos. Emisión de hoy lunes, iniciando la semana. Antira Mix 91.5. Hasta las 5 de la tarde se queda este pechito, Carlos Alberto. Corazón Serrano, mi tonto amor.

0: y todo lo nuevo de Merenglad para que lo goce todo el mundo, el baile del pato. Y dice, pa' arriba y pa' abajo, izquierda, derecha, todo el mundo gozando.
1: Es el nuevo baile del pato. 4 de la tarde con 22 minutos ya a nivel nacional. Te estamos presentando a la hora del pato. Somos Andina Mix 91.5. Un saludo muy especial para Esteban, para Rufino, para Gonzalo, para Carlito Coronado. En plena sintonía, señores, del programa de la hora del pato a través de Andina Mix 91.5. ¿Por qué cortaste la canción, me dice? Estamos contentos, hermano. Ahora sí estamos más completos que nunca. Súbele el volumen. Somos Andina Mix 91.5. Y esto es la hora del pato hasta las 5 de la tarde.

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0: el paso de la metralleta.
1: Oye, aquí estoy viendo cómo bailan las chicas ahí en el centro comercial.
0: Las señoras ahí en la casita. No les interesa la novela, ellas bailan. Un abrazo muy especial para la gente del volante.
2: Tranquilo, papá. Esto es lo nuevo de Merenglato, que le va a hacer todo el mundo el baile del pato. Y dice, arriba y para abajo, izquierda, derecha.
0: Somos Andina Mix 91.5, la radio que está en todititititas partes. Con Carlos Alberto, ya sabes cómo comunicarte conmigo, ya sabes cómo enviar tu mensaje al WhatsApp, solo WhatsApp por si acaso, 962-369-915, ¿correcto? ¿Lo tienes o no lo tienes? 962-369-915. Te digo algo muy importante a ti, amigo empresario, amigo promotor, amigo que tienes tu negocio, que tienes tu bodega, que de repente por ahí tienes su gimnasio, tienes tu tiendita y quieres promocionarlo en la radio. 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
0: Esta canción como le gusta a las chicas. Esta es la hora del pato. El pato está al aire, hermano. Y así que ahí está aquí. La gatita Lichi también. ¡Llegaron! ¡La casa se puso de cabeza!

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Qué rica canción, ¿ah? ¿Eh?

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1: Me voy, me voy. Vete pues, hermano. No, yo también me voy, hermano. Oye, gracias por acompañarnos, gracias por seguirnos, de verdad. Gracias por estar ahí siempre presente a través de Andina Mix 91.5. Lo hacemos con mucho cariño, con mucho afecto. El programa en realidad lo entregamos con mucho afecto a todos ustedes. Gracias Lima por hacernos la número uno. Andina Mix 91.5. Y la hora del pato con este pechito. Carlos Alberto. Gracias gentita, cuídense un montón. Que Dios me lo bendiga a todos ustedes. Retorno el día de mañana, si Dios lo permite. El último consejo del día de hoy. ¿Puede ser un consejito? A ver, ¿qué consejito podría ser, gatita? Algo por ahí que tengas en la mente. Que se porten bien. Bonito consejo. Bien, llega a fondo ese consejo, ¿eh? Ni yo lo tenía en la mente. Ay, Dios mío. Gracias por acompañarnos, en realidad. Gracias. Lo más importante es que llegues a tu casa y abraces a tu familia. Dile que los amas. Que el trabajo, el dinero, los problemas, todo pasa. Pero la familia siempre queda. ¿Cierto o no cierto, gatita? Que Dios me los bendiga a todos ustedes, mi gente linda. Que tengan un excelente lunes. Bueno, de lo que quede lunes. Y cuídense un montón. Mañana retorno a partir de las 12 en puntito de la tarde a través de Andina Mix 91.5. Me voy con mi tío. Tony Rosado. Y para aquellos que tienen corazón de piedra, yo conozco a varios y a varias. Dios mío. Aquí les señalo. Mañana doy la lista. Cuídense bastante. Hasta aquí con la hora del pato, permiso.

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1: La cordialísima buenas tardes al distrito de Vitarte. Bueno, acá con Radio Andina.
2: Hola, Radio Andina. ¿Podrían ponerme la canción de Sebo Suárez, Historia de Amor?
3: Hola, Radio Andina.